90.1 más Pop, conéctate. Escuchaste Risk It All de Bruno Mars a las 6:10, Mature. 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Y si tú ya estás cansado de verlo en la televisión toda chiquita, nosotros te regalamos tu mini proyector Match, que aunque es chiquito, es poderoso, Mature. Soy Hannah, contigo hasta las 10 y quiero contarte que estamos regalándote proyectores Match para que tú salves la reunión, para que tú llegues y digas: ¿saben qué? Ya no hay que ver el fútbol en chiquito, hay que verlo a lo grande. ¿Y qué tienes que hacer para llevarte el tuyo, Mature? Es muy sencillo. Solo tienes que enviarme un mensaje a través de Instagram, @ Hannah Chavarría. Hannah con una N, si no, nunca me vas a encontrar. Y me mandas la palabra fútbol. Así de fácil, yo te voy a mandar un link en el que tienes que registrarte y listo. Ya estás participando para poder llevarte tu proyector Match. Vas a ser el que salve todas las reuniones, Matcher. Vas a ser el que llegue y diga: miren, vamos a ver la magia del fútbol a lo grande. Así que escríbeme por Insta y te mando el link para que puedas participar mientras llega la canción 225 del día. As It Was de Harry Styles, aquí en Match 90.1 más Pop, conéctate.

0: 90.1 Mass Pop, Conéctate Mejor. Please, please, please, de Sabrina Carpenter a las 6:27 minutos. Oye, ¿adivina qué? Resulta que hasta el Dr. Simi es súper fan de Woody y Buzz Lightyear. Soy Hannah contigo hasta las 10 y quiero contarte que el Dr. Simi confirmó el lanzamiento de dos peluches edición especial inspirados en Woody y Buzz Lightyear para celebrar la llegada de Toy Story 5. La colección básicamente transforma al clásico Dr. Simi con sombrero de vaquero y también hay otro con traje espacial, mezclando la nostalgia de Pixar con uno de los íconos más populares de nuestro país, Mature. La verdad es que yo creo que los Doctores Simi agarraron muchísima popularidad recientemente y la colección va a llegar junto con el estreno de la peli. O sea que si te pones pilas, chance ya los encuentras en las farmacias y está causando furor entre coleccionistas y fans. Ahora la pregunta es, ¿eres Team Simi Woody o Team Simi Buzz Lightyear? ¿Cuál de los dos comprarías, Mature? Yo creo que compraría... Es que en la foto los dos se ven bien tiernos. Si quieres ver la fotografía, mándame mensajito a través de Instagram, @HannahEchavarría, y yo te la comparto. Pero creo que yo me quedo con el Dr. Simi Buzz Lightyear. Se ve súper tierno con su casco. Vamos a escuchar la siguiente canción. Llega Animals de Maroon 5. Aquí en Match 90.1 Más Pop, conéctate.
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Y esto es en Match 90.1 Más Pop. Conéctate, Match. Acabas de escuchar esta gran canción, Swim de BTS, a las 6:35 minutos. 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Mientras lo haces, vamos con la canción 230 del día. This is what you came for, de Calvin Harris con Rihanna. Aquí en Match 91 Más Pop, conéctate. Bye.

Esto es el Match 90.1 más Pop. Conéctate, acabas de escuchar Golden de Last Hendrix a las 6:43. Oye, Mature, ¿nunca te ha pasado que escuchas una canción nueva y tú juras que ya la habías oído hace años? Bueno, eso es lo que le pasa a esta canción que te voy a contar a continuación. Soy Hannah, contigo hasta las 10 y te platico que esto es justo lo que le está sucediendo a Self Aware de Temper City. Una canción increíble que, aunque se lanzó apenas en febrero de 2026, miles de personas juran que ya la habían escuchado antes, porque tiene una vibra súper nostálgica, como si fuera un éxito perdido de los 2010, ¿sabes? Y es que su sonido recuerda a bandas como The Neighborhood, Cage the Elephant y hasta Hozier, un poquito, trae como esa energía. Y esto ha hecho que muchos crean que es una canción viejita. El otro día yo se la puse a mi hermano, porque obviamente la encontré en TikTok y me encantó, y me dijo, no, es que yo ya la había escuchado. Y le dije, no puede ser, no puede ser porque... o sea, es reciente, salió en febrero. Y mi hermano, no, yo ya llevo años escuchando esta canción. Pero la verdad es que no, tiene esa vibe, pero en realidad es nueva. Así que vas a escucharla aquí por primera vez, obviamente en Match, antes de que todo el mundo nos la copie, como siempre. Pero no se preocupen, para eso estamos, para marcar tendencia. Llega Self Aware de Temper City, sonando aquí en Match 90.1 Mass Pop, conéctate.

Estás en Match 90.1 más Pop. Conéctate. Escuchaste Thunder de Imagine Dragons a las 6:50 minutos. Mercury, quiero aprovechar los últimos 10 minutos de tu atención para contarte que ya tenemos al ganador del pasaporte Match Saint Malik en la Ciudad de México. Soy Hannah, contigo hasta las 10. Y Mercury, pasado mañana va a haber un concierto impresionante de Saint Malik en la Ciudad de México con el Conacol Tour. Y obviamente muchos de ustedes estuvieron participando. Primero que nada, gracias por eso. Segundo, voy a mencionar a la persona que se lleva este pasaporte Match con 4 accesos para lanzarse al concierto de Saint Malik con 3 amigos más. Y esta persona es Daniela Ivania Gutiérrez Carmona. Muchísimas felicidades, Daniela Ivania Gutiérrez Carmona, de aquí de la ciudad de Puebla. Se lleva este pasaporte Match con 4 accesos para poder disfrutar de este conciertazo y por supuesto recordar a uno de los ex integrantes de One Direction. Y hablando del asunto, vamos con la canción 230 del día, Story of My Life de One Direction, aquí en Match 90.1 más Pop. Conéctate.

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3: ¡Ay, qué nervios! 7:00 p.m. Que se reporten todos los que lamentablemente estamos trabajando en este momento. Si andas trabajando, Matcher, saludos, te mando un abrazo. Y pues ahí nos vamos actualizando sobre cómo le va a nuestro país esta noche. ¡Qué emoción! Mientras tanto, sigo poniendo la mejor música para tu camino, para tu trayecto a casa. ¡Córrele, córrele, que sí llegas! Por otro lado, quiero contarte que en dos canciones te voy a contar qué onda si quieres lanzarte al concierto de Moenia. Sube el volumen y disfruta de la mejor estación.

You're Beautiful de James Blunt a las 7:06 aquí en Match 91 más Pop, conéctate. Oye, Matcher, Justin Bieber podría estar preparando uno de sus regresos más importantes. Soy Hannah, contigo hasta las 10 de la noche y quiero contarte que Justin Bieber sigue dando señales de que viene una nueva música, una nueva era para este 2026. Después del éxito de su presentación en Coachella, Matcher, la verdad es que sus canciones volvieron a dispararse en reproducciones y varios sencillos recientes están escalando en las listas de popularidad. Incluso medios especializados aseguran que Justin ya está trabajando en nuevos proyectos y una posible expansión de su gira, además de estar creando nueva música, porque ha subido varias fotos en el estudio tocando la guitarra y cantando. Así que sí, Matcher, parece que la Bieber Fever está más viva que nunca. Y todo indica que todavía hay muchas sorpresas por ver, así que esperemos que este año Justin nos regale nueva música. Mientras tanto, para no extrañarlo, vamos a escucharlo con la siguiente canción, la rola 233 del día, Beauty and a Beat de Justin Bieber, aquí en Match Más Pop, conéctate. Yeah.

0: Expertos en Match 90.1 más Pop. Conéctate, escuchaste Don't Start Now de Dua Lipa a las 7:14. Oye, Mature, hay una transmisión súper especial que tendremos el próximo septiembre y obviamente tú tienes que conectarte. A las 7:20 te cuento qué es.
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1: 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Vamos a escuchar la siguiente canción, Matcher, tremendo rolón. La rola 235 del día, Baby Doll de Dominic Fike, aquí en Match 90.1, más pop, conéctate.

Estás en Match 90.1 más Pop. Conéctate, Match. Acabas de escuchar Flowers de Miley Cyrus, una canción que compuso justo cuando terminó una relación en la que ella ya no estaba contenta. Oye, hablando de esto, hay algunas acciones que podrías estar haciendo que hacen automáticamente que pierdas a una mujer. Soy Hannah, contigo hasta las 10 de la noche, Mature, y te cuento que psicólogos y expertos en relaciones señalan que hay algunas actitudes que terminan apagando el interés de una mujer específicamente o que terminan lastimándola. Por ejemplo, número 1, burlarse de sus gustos o de sus preferencias. Número 2, hacerla sentir que está compitiendo por tu atención, que está en una competencia con alguien más o con alguna otra cosa y que no es prioridad en tu vida. Número 3, no celebrar sus logros o mostrar indiferencia cuando te cuenta algo importante. Esas pequeñas acciones realmente apagan demasiado la relación. Y por otro lado, también afecta cuando una persona solo busca a su pareja cuando necesita algo. Es decir, que ella se siente más como si fuera un intercambio y no tanto como si la amaras realmente, ¿sabes? Entonces, Mature, hay que tomar en cuenta estas acciones, porque sí, muchas veces a una mujer, pues es importante hacerla sentir amada, ¿no? Y se deja de sentir amada cuando deja de sentirse vista, es así de simple. Entonces, si estás escuchando esto y los consejitos te sirven, tómalo para que no te pase como a Miley en esta canción que acabamos de escuchar. Vamos a ir con la siguiente canción. Llega la rola 237 del día, I Can't Stop the Feeling, de Justin Timberlake. Aquí en Match 90.1, más pop, conéctate. Yeah.

0: Stop the Feeling de Justin Timberlake a las 7:37 minutos aquí en Match 91 más Pop, conéctate. Oye, Matcher, ¿adivina qué? Nosotros estamos súper contentos de contarte que mañana tenemos una transmisión súper especial a través de toda la cadena Match. Y a las 7:48 minutos te cuento de qué se trata.
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Estás en Match 90.1 más Pop. Conéctate, Match. Acabas de escuchar The Cure de Olivia Rodrigo a las 7:47. Una de las canciones más fuertes de todo su nuevo álbum, que además está basada en hechos reales. Soy Hannah, contigo hasta las 10 de la noche, Match. Y quiero contarte que esta canción que acabamos de escuchar es una de las más famosas no solo en TikTok y en redes sociales, sino también en las listas más importantes del mundo de la música. Porque justo esta canción habla sobre lo desgastante que es creer que vas a encontrar plenitud en una persona, pero que simplemente eso no suceda, porque al final terminas casi casi desangrado, o así es como lo explica la canción. Y Olivia, a través de esta canción, habla de cómo intentas buscar en una persona pues esta llenura, esta satisfacción, pero al final es un ciclo que te desgasta y que te deja aún más vacía. Y esto es justo lo que le pasó con su relación anterior. La verdad, Mature, es que es un disco muy vulnerable, muy orgánico, pero a todo el mundo le encanta, porque justo creo que todos nos identificamos de una u otra forma con el desamor. Así que bueno, vamos a escuchar la siguiente canción. Llega la rola 243 del día, Wildflower de Billie Eilish, sonando a las 7:48 en este jueves, aquí en Match 90.1 más Pop. Conéctate.

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6: Las 8 en punto de la noche, Matcher. ¿Cómo estás? Espero que todo vaya muy, pero muy bien. ¿Qué andas cenando? Platícamelo todo a través de redes sociales. @MatchRadioHQ y @HannahChavarría. Y quiero saber qué vas a cenar el día de hoy, Matcher. Oye, también saludos si estás trabajando en Didis, rutas, escuderías, negocios, restaurantes, que están escuchando Match a todo volumen. Estoy súper feliz de poner la mejor música para tu trayecto. Y si vas saliendo de la universidad o si probablemente vas llegando a casa, bueno, Matcher, no te muevas, sigue disfrutando de la mejor música en la mejor estación.
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0: Estás en Match 90.1 más Pop Connect. Te escuchaste Man Child de Sabrina Carpenter a las 8:14. Oye, Matchware, ¿adivina qué? Si quieres seguir disfrutando de la magia del fútbol a lo grande, nosotros te regalamos tu proyector Match. Y a las 8:20 te cuento cómo participar por el tuyo.
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4: 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Es muy importante que les lleves despensa, la verdad es que les va a servir muchísimo, además de medicamento como la dexametasona de 4 miligramos y agujas para catéter calibre 20 miligramos por 19 milímetros. 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

0: In My Mind, qué buena canción a las 8:36 aquí en Match 90.1 más Pop, conéctate. Oye, Matcher, adivina qué, tenemos una transmisión increíble el día de mañana en punto de las 6 de la tarde que no te puedes perder. Y a las 8:43 te cuento por qué.
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0: Estás en Match 90.1 más Pop. Conéctate en New Religion a las 8:42. Aquí en Match 90.1 más Pop. Conéctate. Oye, Matcher, estamos listos para celebrar con todos ustedes, el regreso de nuestro artista Match Zayn Malik por su esperada gira de Conacol Tour. Soy Hannah, contigo hasta las 10 de la noche y quiero contarte que mañana, 19 de junio, en punto de las 6 de la tarde, vamos a estar viviendo su segunda gira como solista y la más grande de su carrera para presentar su quinto álbum de estudio. Y en toda la cadena Match y por iHeartRadio vas a poder disfrutar de un programa especial en donde tú y yo regresaremos a los mejores momentos de su carrera. Desde su paso por One Direction hasta el éxito mundial de manera independiente, obvio no te lo puedes perder. Así que sintoniza Match este viernes 19 de junio en punto de las 6 de la tarde, porque en serio, Matcher, no sabes lo que te espera. Va a ser un especial muy especial. Vamos a escuchar la siguiente canción. Llega la rola 274 del día, Houdini de Dua Lipa, aquí en Match 90.1 más Pop. Conéctate.
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0: Esto es en Match 90.1 Más Pop. Conéctate, acabas de escuchar Hello a las 8:54 minutos. Oye, Mature, ¿adivina qué? Olivia Rodrigo está viviendo el mejor momento de su carrera y las sorpresas no han terminado. Soy Hannah, contigo hasta las 10 de la noche y a las 9:07 te cuento por qué.
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2: Kill the Matcher, las 9 de la noche. ¡Qué gran momento para ser mexicanos! ya puedes respirar, macho. Ya puedes inhalar, exhalar con tranquilidad, con paz. Es más, vete a cenar unos tacos para celebrar que ganamos. Oye, quiero contarte, macho, que en dos canciones voy a revelarte el secreto para llevarte accesos para uno de los conciertos más increíbles que vamos a tener este año. Así que ni te muevas, porque en dos canciones te lo cuento. Sube el volumen y disfruta.

de Maroon 5 a las 9:06, aquí en Match 90.1 más Pop, conéctate. Oye, Match, Olivia Rodrigo acaba de hacer historia y su nuevo disco ni siquiera lleva una semana de haber salido. Soy Hannah Chavarría, contigo hasta las 10 de la noche, y quiero contarte que You Seem Pretty Sad for a Girl So In Love apunta a tener el debut más grande del año para un álbum solista en el Billboard 200, una de las listas más importantes de la industria de la música, con una impresionante proyección de 473 mil unidades en su primera semana. O sea, te lo repito, 473 mil unidades en solo una semana. Una cifra que la coloca básicamente por encima de cualquier otro lanzamiento individual, al menos de este año, al menos de 2026. Definitivamente, Olivia Rodrigo no solo está dominando la plataforma de música, sino también está demostrando que esta nueva era ya es historia y todo lo que toca lo vende mature. Vamos a escucharla justo con la canción 286 del día, Drop Dead, de Olivia Rodrigo, a las 9:08, aquí en Match 90.1 más Pop, conéctate.

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1: Esto es en Match 91 más Pop Conéctate. Escuchaste Beautiful Things de Benson Boone a las 9:14. Oye, Matchery, si quieres ir a ver el concierto de Moenia a las 9:28, te cuento cómo ganar tus accesos en Match.
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1: A escuchar también todos estos temas que son bastante importantes.
2: Él fue Cristian Gómez Montoya, yo soy Claudia Mejía. Nos vemos en un próximo episodio. Adiós.

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0: Eso y más es lo que somos. ¿Y quiénes somos?
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Y estás escuchando Match 90.1 más Pop. Conéctate, Becky en Damaneskin a las 9:28. 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Soy Hannah, contigo hasta las 10 de la noche y quiero contarte que el próximo 24 de septiembre llega Moenia con su Estamos Bien Tour y tenemos un increíble pasaporte Match para que tú, junto con 3 amigos más, asistan. ¿Qué tienes que hacer? 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

Las oportunidades vas a tener de ganar. Puedes hacerlo desde distintos correos y distintos dispositivos. Mientras corres y te registras en matchmx.fm, te voy a dejar con la siguiente canción, Mature. Llega la rola 286 del día, Drácula de Tame Impala, sonando en este jueves a las 9:30. Aquí en Match 90.1, más pop, conéctate.

In the beginning, de Joe, a las 9:38 minutos, aquí en Match 90.1 más Pop, conéctate. Oye, Mature, Avril Lavigne está a punto de encender la nostalgia, pero ahora en versión tributo. Soy Hannah, contigo hasta las 10 de la noche y quiero contarte que en Hermosillo, el día de mañana se va a llevar a cabo un concierto tributo dedicado a nuestra artista Match, en donde se van a interpretar sus mayores éxitos como Complicated, My Happy Ending, entre otros. Y el evento se va a llevar a cabo mañana en punto de las 9 de la noche. Los boletos rondan desde los 200 hasta los 250 pesos dependiendo del acceso, pero la idea es revivir toda la era emo pop de los 2000 con una noche llena de guitarras, nostalgia y mucha actitud punk mature. Así que sí, si creciste con delineador negro y pulseras de piquitos, este evento es para ti, sobre todo si vives por allá. Así que bueno, mature, estaría increíble tú si pudieras hacerle un tributo a algún artista match, ¿a quién se lo harías? Cuéntamelo a través de redes, @matchradiohq y @hannachavarria. Vamos a escuchar a nuestra artista Match justo para entrar en contexto. Llega la canción 288 del día, Complicated, de Avril Lavigne, aquí en Match 91 más Pop. Conéctate.

0: Las 9:44 minutos aquí en Match 90.1 más Pop, conéctate. Oye, Matcher, hablando de cosas complicadas, ¿te ha pasado que tienes demasiada química con alguien, pero simplemente la relación no puede funcionar? ¿Qué dicen los expertos cuando pasa esto, Matcher? A las 9:47 yo te cuento los detalles.
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Lo nuevo de Temporary City, una canción que está revolucionando las redes sociales, sonando a las 9:48 minutos aquí en Match 91 más Pop, conéctate. Oye, Matcher, justo esta canción habla de que a veces la química no es suficiente y eso también hay que saberlo ver. Soy Hannah Chavarría, contigo hasta las 10 y quiero contarte que según terapeutas de pareja, cuando una relación no puede funcionar aunque haya mucho amor, mucha conexión y mucha química, lo más importante es dejar de enfocarse solo en la intensidad y aterrizarnos a la realidad. Es decir, observar la compatibilidad real. Si los valores, los tiempos de vida, las metas no coinciden, la recomendación es no forzar el vínculo, aunque exista atracción. Y justo esta canción habla de eso. Los versos dicen, pues, yo soy muy consciente de que no funcionamos, pero ¿cómo amo cuando dices que me amas? Ay, no, Mature. También señalan los expertos que lo más sano es hablarlo con honestidad, poner límites claros para no caer en dinámicas confusas y evitar prolongar una relación que solo funciona en los momentos bonitos, pero no en la vida real. ¡Ay, qué duro! Ay, no. Pero bueno, la verdad es que sí vale la pena a veces ser prudentes y guardarnos nuestras lágrimas, como lo diría la siguiente canción. ¡Ay, qué increíble match hice, viste! Vamos a escuchar Save Your Tears de The Weeknd a las 9:50 minutos aquí en Match 90.1 Más Pop, conéctate.

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2: See You Again de Charlie Puth a las 9:57 minutos aquí en Match 90.1 Más Pop. Conéctate. Oye, Matcher, esa fue la última canción de la hora, lo que quiere decir que yo ya me voy, no sin antes recordarte que nos escuchamos el día de mañana en punto de las 6 de la tarde y seguimos conectando en redes sociales @matchradiohq y @HannahChavarría. Hanna con una N, si no, nunca me vas a encontrar. Ya está programada la mejor música para tu noche. Descansa, llega con bien a casa y sigue disfrutando de la mejor estación. Match 91 Más Pop. Conéctate. Adiós.
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2: Ya son las 6 de la mañana. Buenos días. Feliz viernes en Match. Qué rico fin de semana otra vez. Buenos días, Cami, desde la producción. 14 grados en este momento en la temperatura con una máxima de 24. Un poquito de calor, pero ¿qué crees? 90% de probabilidad de lluvia a partir de las 5 de la tarde. ¿Quién sabe? A veces nos engaña muy feo este clima, a veces llueve, a veces no, pero por si las dudas, ya sabes. Oye, y nuestra artista macho, Olivia Rodrigo, va a formar parte de una de las películas más esperadas de Netflix. Y en dos rolas más te voy a platicar los detalles. Te quedas con más música en el Match Morning. ¡Súbele! ¡Buenos días!

Rolo Tamacher sonando en el viernes en el Match Morning de Match 90.1 más pop. Conectate con Eminem, The Real Slim Shady. Oye, ¿qué crees? Que nuestra artista Match Olivia Rodrigo va a formar parte del soundtrack de la película de Netflix Heartstopper. Soy Ren, te acompaño hasta las 10 de la mañana. ¿Y de qué trata Heartstopper? Bueno, esta es basada en un libro que narra un romance escolar entre Charlie, un chico que es muy tímido, y el popular jugador de rugby que se llama Nick. Ellos van a descubrir el primer amor, la amistad, su propia identidad. Bueno, después de 3 temporadas, Macho, que fueron todo un éxito, la historia va a terminar con una película que se va a llamar Heartstopper Forever y se va a estrenar el próximo 17 de julio de este 2026 en la plataforma de Netflix. Y resulta que se filtró y confirmó que nuestra artista Macho Olivia Rodrigo no lleva ni 6 días que estrenó su nuevo álbum Juicing Pretty Sad for a Girl So In Love y va a formar parte de este proyecto con una canción que se llama Stupid Song. De hecho, va a ser el tema de la película. La colaboración Mature es súper viral porque une a 2 de los fenómenos culturales más grandes de la generación Z, y es que Olivia Rodrigo y Joe Luck, que interpreta a Charlie, son mejores amigos en la vida real, y pues se le dijo, oye, no seas mala, ayúdanos con una canción para la película. Y pues ella se las hizo y forman parte de este nuevo álbum. Si no has visto el tráiler, que está buenísimo, lleno de emociones, si no has visto la serie, se llama Heartstopper. Primero tienes que ver la serie con 3 temporadas. Y después esta película que ya se va a estrenar. Próximo 17 de julio te dejo en mi Instagram el tráiler, @RenJimenez_@MatchRadioHQ. Vamos ahora sí a escuchar algo de Olivia Rodrigo. Se llama Drop Dead en la rola 63 de esta mañana aquí en Match 90.1 más pop. Conéctate con el Match Morning.

0: Así suena el viernes en el Match Morning de Match 90.1 más Pop. Conectate con Cyril, Stumbling In. Oye, Matcher, atención porque Sam Smith se presenta en 2 meses aproximadamente en la Ciudad de México y el pasaporte Match con 4 boletos ya te está esperando. Atento que si quieres ir a las 6:24 te digo la dinámica.
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6 de la mañana con 24 minutos, Match Morning The Match, 90.1 más Pop, conéctate. Escuchaste a Lady Gaga con Ale Alejandro. Oye, Matcher, el Auditorio Nacional de la Ciudad de México está listo para cantar todas las rolas de Sam Smith y aquí en Match 90.1 queremos invitarte con 4 boletos. Soy Ren, te acompaño hasta las 10 y él se presenta con su To Be Free Mexico City gira el próximo 18 de agosto en el Auditorio Nacional de la Ciudad de México. Te estamos regalando el pasaporte Match que te incluye no uno ni dos boletos, sino 4 para que invites a 3 personas más. A ver, piénsale, ¿a quién invitarías a ver a Sam Smith para cantar tus canciones favoritas? Paso número 1 para participar y ganar. Tienes que seguirnos en Facebook, MatchMXFM. MatchMXFM en Facebook. Le tomas una captura de pantalla y me la vas a mandar por mensaje a través de mi Instagram, @RenJiménez con doble Z. @RenJiménez con doble Z. Me mandas la captura, a veces no te la deja mandar a la primera. Me vas a mandar la palabra orgullo. Yo acepto tu mensaje, me mandas la captura, te mando el link de registro. Ahí viene un formulario cuando le das clic. Tienes que poner todos tus datos, seguir los pasos y listo. Menos de 2 minutos, Matcher, y ya te registraste, porque recuerda que si lo haces todos los días muchas veces, tienes mayor oportunidad de ganar y estás a tiempo. Vámonos con más música, Matcher. La rola número 66 de esta mañana llega Taylor Swift con The Fate of Ophelia aquí en Match 90.1 más Pop. Conéctate con el Match Morning. Bonito día.

música no se detiene en este viernes en el Match Morning de Match 90.1 más pop. Conéctate con Bruno Mars Treasure. Oye, atención, porque últimos minutos, últimos momentos para participar y ser uno de los ganadores de esta semana de nuestros mini proyectores Match. Soy Ren, te acompaño hasta las 10 de la mañana. Acuérdate, Matcher, que cada viernes en Match tenemos ganadores de mini proyectores Match y todo este mes tú puedes participar para ganar. ¿Cómo lo vas a hacer? Muy fácil. Tienes que mandar un mensaje a través de mi Instagram, @RenJiménez con doble Z. @RenJiménez con doble Z vía Instagram. Me vas a seguir y me mandas la palabra México, que por cierto, gracias a Dios, ganó México ayer. ¡Aplausos! 1-0, pero bien ganado. Así que mi Matcher, la palabra México a través de mi Instagram. Yo te paso el link de registro en donde llenas el formulario todos los días, muchas veces, porque te repito, cada viernes en Match de este mes tenemos ganadores y antes de finalizar el Match Morning te voy a decir si ganaste, no ganaste, pero todavía tienes tiempo para registrarte. Vámonos con más música. Billie Eilish con Birds of a Feather aquí en Match 90.1 más pop. Conéctate con el Match Morning. Bonito día, súbele.

Match Mornings de Match 90.1 más pop, conectate. Justin Bieber, Nicki Minaj con Beauty and a Beat. Y atención, Match, a ver, ¿cuál ha sido el lugar más raro en donde tomaste una reunión en línea o una llamada del trabajo? Resulta que hay un hombre que se viralizó en las redes por el lugar tan peculiar en donde respondió una llamada de video. Y atento que a las 6 de la mañana con 47 minutos te cuento.

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Rolo Tamacher sonando en el viernes en el Match Morning The Match 90.1 más pop. Conéctate All The Things She Said de Tattoo. Oye, Matcher, te voy a platicar una historia que se viralizó a través de las redes. Un hombre se conecta a una reunión de su trabajo por Zoom en la compu, pero mientras iba en la montaña rusa, Soy Ren te acompañó hasta las 10 de la mañana. Y este chico es de Corea y asistió a una reunión de Zoom, pero mientras estaba subido en la montaña rusa. Él se sube al carrito junto a su compu, se pone seguro y atrás del asiento lleva como un cartón que simula el fondo para poner una imagen de una sala o algo normal, para que no se dé cuenta el jefe. Y aunque él trató de mantener la calma, su cabello, el fondo verde, las caras que hace, porque obviamente la montaña rusa va súper rápido, lo delatan. ¿Pero qué crees? Que en realidad se trató de una campaña de publicidad, de marketing, de un parque de diversiones allá para mostrar su nueva atracción de forma muy orgánica. La verdad es que está bastante chistoso y por eso te preguntaba, ¿en dónde te han agarrado cuando tienes una reunión en tu trabajo? ¿En el baño, en la regadera? Porque sí ha pasado, ¿eh? Imagínate que te estás bañando y estás en una reunión de Zoom y de repente prendes la cámara sin querer, o cuando estás haciendo tus necesidades, no, o todo despeinado en la cama, hasta con la baba escurriendo. Matcher, si quieres ver el video, te lo dejo a través de mi Instagram, @RenJimenez_MatchRadioHQ. Vámonos con más música. En la rola 71 de esta mañana llegan Bieber, Rixa y Faithless con New Religion aquí en Match 90.1 más pop. Conectate con el Match Morning.

0: Morning The Match, 90.1 más pop, conectate Blinding Lights for the Weekend. Y oye, comer tacos, Matcher, sí podría ser saludable según los nutriólogos. Y si todavía no desayunas a las 7 de la mañana, te voy a decir cuáles son las opciones más saludables que puedes probar el día de hoy.
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2: Ale Macher, en 3 minutos más, las 7 de la mañana. Buenos días para ti. Feliz viernes en Match. Que te vaya excelente en la escuela, en el trabajo, en el negocio, transportes públicos. 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Recuerda, descárgala en tu celo o tableta o también sintonízanos desde tu bocina inteligente. Mi Macho, si ya no se te ocurre qué vas a desayunar, ya te hartaron los sándwiches u otras cosas, échate unos tacos, pero en 2 rolas más te voy a pasar cuáles son los más saludables. Así que preparado y prepara la libreta para anotarle. ¡Buenos días!

0: Morning The Match, un 90.1 más pop. Conéctate, Eduard Maya con Stereo Lab y Mature. A ver, hay varios nutriólogos que compartieron cuáles son los tacos más saludables y te los voy a compartir. Soy Ren, te acompaño hasta las 10 de la mañana y te vengo a abrir el apetito. A ver, que nadie te diga que comerte unos tacos no es bueno para tu salud, pero obvio, todo con medida. Todo es así, en la vida. Número 1. Los nutriólogos te recomiendan tacos de pastor de pollo. Lo que puedes hacer es marinar el pollo con la misma salsa de los tacos al pastor. Les agregas piña, cilantro, cebolla, las tortillas de maíz, tortillas de harina, ¡qué rico! Pero yo diría que tortilla de maíz es más nutritivo. Número 2. Tacos de asada con nopales. Pídelos sin tanta grasa. Ponles nopales, jitomate picado y si quieres agrega aguacate, pero en rodajas. O los puedes hacer tú en tu casa. Asas la carnita sin grasa, picas tus nopales, tu jitomate, bueno, haces tu pico de gallo. ¡Ay, qué rico! Ya se me hizo agua la boca. Y número 3, los tacos de camarón. Tienes que cocinar los camarones con ajo y con limón. Picas col morada y si te gusta, lo puedes acompañar con guacamole. Y extras, Mature. Los tacos de tinga y de cochinita también pueden ser una buena opción según ellos, mientras no tengan mucha grasa y les puedas poner aceite natural como rebanadas de aguacate. De ahí viene la grasa natural, mi Mature. ¡Ay, qué rico! Pero la cochinita como que con aguacate no. No se me antoja. Se me antoja así tal cual en la tortilla de maíz con cebolla picada de la morada y un montón de habaneros. ¡Amén! ¡Qué rico! Si quieres más recetas, pídemelas con la palabra taco arroba Ren Jiménez con doble Z en mi Insta. Vámonos con más música. Ya suena de fondo Alex Warren con Ordinary en la tercera rola de la hora aquí en Match. 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

0: Escuchas el Match Morning, The Match 90.1 más pop. Conéctate con Dua Lipa, Da Baby Levitating. Oye, Matcher, atención porque estamos a 3 meses de que empiece el iHeartRadio Music Festival 2026. Y si eres ARMY, te gusta Sarah Larson o hasta los Goo Goo Dolls, a las 7 de la mañana con 22 minutos te voy a platicar todos los detalles.
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0: Hola, hola, Matchers. Buena mañana, arrancamos con toda la información vial.
1: Fluido.
0: Tomen nota, avenida 32 Poniente lleva buena circulación de la calle 13 Norte hasta la calle 5 Norte. La calle Italia sin problemas de avenida 26 Poniente hasta avenida 15 de Mayo. Si van a utilizar avenida 5 Poniente, vamos a encontrar buen avance. Esto de la calle 25 Sur hasta la calle 13 Sur. La calle Fresnos sin problemas. De Boulevard Atlixco hasta Circuito Juan Pablo II. Avenida 70 Poniente con buena circulación. De la calle 15 Norte hasta avenida Héroe de Nacozari.
1: Clima.
0: 13 grados, no le cambies. Yo soy Oli, estás en Match 90.1 más pop. 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

Y así suena el viernes en el Match Morning The Match 90.1 más pop. Conéctate con Daft Punk One More Time. Y oye, Matcher, el iHeartRadio Music Festival 2026 ya está de regreso. Y no puedes perdértelo. Además, Matcher, no necesitas viajar para vivirlo. Aquí en Match 90.1 te vamos a conectar. Soy Ren, te acompaño hasta las 10 de la mañana. Quiero que vayas apartando la fecha, por favor. Acuérdate, para eso puedes poner un recordatorio, ponerlo en el calendario y conectarte viernes 18 y sábado 19 de septiembre, porque va a estar transmitido desde el T-Mobile Arena en Las Vegas en exclusiva para toda la cadena Match. Y los artistas Match confirmados son Zara Larsson, Muse, Cardi B, BTS, Google Dolls y muchos artistas Match. Así que recuerda conectarte viernes 18, sábado 19 de septiembre aquí a Match 90.1. 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Vámonos con más música. Ya suena de fondo la rola 78 de esta mañana a cargo de Tame Impala, se llama Dracula. Aquí en Match 90.1 más pop. Conéctate con el Match Morning. Bonito día.

7:32, escuchas el Match Morning de Match 90.1 más Pop Conecta de Coldplay con Clocks. Oye, a ver, ¿alguna vez sentiste que el tiempo pasa más rápido cuando estás con la persona que te gusta o con alguien que te sientes demasiado bien? Te voy a decir cuál es la explicación científica detrás de esto. Soy Ren Jiménez, te acompaño hasta las 10 de la mañana. Resulta, Matcher, que cuando estamos con alguien que nos atrae, nuestro cerebro libera muchas cantidades de dopamina, que es la hormona del placer y la recompensa. La dopamina va a acelerar el reloj interno. Al procesar la información más rápido, el tiempo exterior, pues parece que transcurre súper rápido, pero pues pasa normal, ¿no? En la psicología existe la regla de que el tiempo vuela cuando estás atento a algo divertido. Y bueno, Matcher, si estás platicando, te la estás pasando chido, estás mirando a esa persona que te encanta, tu cerebro ignora los estímulos del entorno, como los relojes, el tiempo. Y esto provoca que las horas se sientan como 5 minutos. Además, cuando tu cerebro procesa experiencias estimulantes y agradables, no va a registrar una rutina y reduce la percepción del tiempo. Así que quiero que me platiques si te ha pasado alguna vez este tipo de situación. Yo creo que a todos, ¿no? Incluso no necesariamente con alguien que nos guste, pero si te la estás pasando demasiado bien, el tiempo vuela, vuela, vuela rapidísimo. Y a mí me encanta eso. Ya sabes, mi Matcher, que le puedes mandar saludos al aire a esa persona especial, a tu mamá, tu mini Matcher. Saludos, por cierto, a los que conectan a través de las redes, @matchradiohq, @renjimenez. Saludos, mini Matchers. Muchos besos para Evangeline, que lleva de camino a la escuela, y para su papá Charlie. Los quiero mucho. Oigan, vámonos con más música. La rola número 80 de esta mañana por Lola Young se llama Mess.

0: Match Morning The Match, un 90.1 más pop conectate en Lola Young con Messi y Matchers fans de One Direction. Hoy no se pueden perder, no le pueden cambiar a su radio porque en unas horas vamos a tener un programa especial por la llegada de Zayn Malik a la Ciudad de México. Y atentos que a las 7 de la mañana con 49 minutos les cuento.
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0: Hola, hola, Matchers. Muy buena mañana. Vámonos con toda la información vial.
1: Fluido.
0: Tome nota, avenida 23 Poniente lleva buena circulación de la calle 5 Sur hasta la calle 19 Sur. La calle 33 Sur sin problemas de circuito Juan Pablo II a Boulevard Atlixco. Avenida 41 Poniente con muy buena circulación de avenida 11 Sur hasta avenida 16 de Septiembre. Avenida 17 Poniente lleva buena circulación de la calle 25 Sur hasta la calle 9 Sur.
1: Clima.
0: 14 grados ya nos está marcando el termómetro para hoy. Esperamos alcanzar una máxima de 23. 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

Rolota de viernes en el Match Morning de Match 90.1 más pop. Conéctate con Sean Kingston, Beautiful Girls. Y oye, Matcher, atención, atención, porque si eres Directioner, te gusta Zayn Malik, hoy viernes en Match llega el programa especial para celebrar la llegada de nuestro artista Match Zayn Malik a la Ciudad de México. Soy Renta, acompaño hasta las 10 de la mañana y aquí en Match 90.1 ya estamos listos para el regreso de Zayn Malik con su esperada gira de Gonna Culture. ¿Cuándo va a ser, mi Matcher? Hoy te tienes que conectar en punto de las 6 de la tarde, viernes 19 de junio, por toda la cadena Match y aquí en Match 90.1, porque vas a disfrutar de este programa especial en donde tú y yo vamos a repasar cuáles fueron los momentos, los mejores momentos de la carrera de Zayn Malik, desde su paso por One Direction, con todo el éxito mundial que ha tenido de forma solista. Y este año, por cierto, Matcher, Zayn Malik anda viviendo su segunda gira como solista y la más grande de su carrera para presentar su quinto álbum. Así que aplausos y recuerda, hoy viernes en Match en punto de las 6 de la tarde aquí en Match 90.1 y en digital por iHeartRadio, en tu tableta, en tu cel, en tu bocina inteligente. Vámonos con más música. Olivia Rodrigo llega con The Cure aquí en Match 90.1 más pop. Conéctate con el Match Morning.

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3: ¡Éale! Ya son las 8 de la mañana. ¡Feliz viernes en Match! Mi Matcher, saludos para ti. Si ya estás en el trabajo, sigues de camino, transportes públicos, negocios, muchos besos. Hola, Cami. Buenos días. 16 grados en la temperatura en este momento, con una máxima de 23. Acuérdate que si hay mucha probabilidad de que llueva, a veces no se engaña, pero por si las dudas, hay que llevarse el paraguas. 80% de probabilidad. Y oye, Matcher Gamer y no tan gamer, Grand Theft Auto 6, este videojuego tan esperado, ya está listo para sorprendernos. Y ayer se liberaron nuevas noticias y en dos rolas más te lo platico. ¡Buenos días!

Así suena el viernes en el Match Morning, The Match 90.1 más pop. Conectate con Enrique Iglesias y Pitbull. I like it. Me gusta. ¿Y sabes qué más me gusta? Y estoy feliz, Matcher, porque Grand Theft Auto 6 acaba de romper el internet con el anuncio oficial de cuándo lo vas a poder preordenar. Soy Ren, te acompaño hasta las 10 de la mañana. Y bueno, este es uno de los videojuegos más esperados que se ha pospuesto. Y Rockstar Games, que es la empresa desarrolladora del juego, sorprendió a todos ayer con el anuncio de cuál va a ser la portada oficial del videojuego, y la verdad es que se ve padrísima. Pero además de eso, publicaron un video en redes sociales en donde dicen que las preventas van a estar disponibles a partir del 25 de junio, tanto en tiendas digitales para PlayStation Store y Microsoft Store, como en distribuidores físicos seleccionados. Junto con esto, Matcher, no todos lo saben, pero pusieron en su página oficial de Rockstar un video de 30 segundos en donde se ve Vice City. O sea, en donde va a estar desarrollado este videojuego, que está inspirado en Florida. Hay rascacielos, hay playas, hay yates, helicópteros y una ciudad por explorar que seguramente se va a ver genial, porque pues fue mucho tiempo de espera, ¿no, Matcher? O sea, de verdad tengo fe en el juego que va a valer la pena. Así sea. Lo decreto. Si quieres ver más videos, te los dejo a través de mi Instagram, @RenJiménez con doble Z, @MatchRadioHQ. Vámonos con más música, mi Matcher. Ya llega la rola número 3 de la hora a cargo de Sunburn. Por cierto, artista Match que es super gamer. Vámonos con Back to Friends aquí en Match 90.1 más pop. Conectate con el Match Morning.

0: viernes en el Match Morning de Match 90.1 más pop. Conéctate a It Was de Harry Styles y Matcher. Este domingo es el Día del Padre y si todavía no sabes qué le vas a regalar, atento que a las 8 de la mañana con 24 minutos te voy a decir cuál es el mejor regalo que sea súper útil y hasta podrías traerle buena suerte.
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0: 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Hola, Matchers, vámonos con más.
1: Tráfico lento.
0: Toma nota, Avenida 11 Sur avanza lento de Avenida 15 Poniente hasta Avenida 31 Poniente. También te va a costar avanzar sobre Avenida Esteban de Antuñano a la altura de Avenida 25 Poniente. Sobre Avenida Juárez te cuesta avanzar, esto de Boulevard Atlixco hasta la calle 25 Sur. Carga sobre Avenida 23 Poniente de la calle 5 Sur hasta la calle 19 Sur.
1: Clima.
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Ale Macho, ahora sí suena el Match Morning de Match 90.1 más pop. Conectate con Justin Bieber, Let Me Love You, Déjame Amarte. Oye, a ver, ¿por qué regalar una cartera es la mejor idea en el Día del Padre? Soy Ren, te acompaño hasta las 10 de la mañana. Si no sabes qué vas a regalarle a tu papá, pero quiere algo que se vea bonito, que sí lo utilice, la cartera es un buen regalo según los expertos, pues es un accesorio bastante esencial. Y no me van a dejar mentir, hombres, pero luego traen unas carteras. Porque dicen que los hombres no cambian la cartera hasta que les regalan una. ¿Quién sabe si todos, verdad? Pero simboliza deseos, prosperidad y abundancia económica regalar una cartera. Además, como es un objeto que se ocupa todos los días, el regalarlo hace que la persona se acuerde de ti cada que lo usa. Pero ojo, hay varias supersticiones alrededor de regalarlas. La idea es que antes de que la des, pongas una moneda o una pequeña suma de dinero. ¿Por qué? Porque así aseguras que la persona nunca le va a faltar el dinero. Esto es como un talismán. Incluso se dice que comprar tu propia cartera es malo, porque el dinero y toda la prosperidad deben fluir hacia ti como un regalo, no ser objeto que buscas y adquieres por tu cuenta. Saludos a todos los papás de los Mini Matchers. Les mandamos un beso, repórtense igual. ¿Qué les gustaría que les regalen? Porque luego está difícil. A ver, ideas. 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Recuerda que también conectamos a través de mi Instagram, @RenJiménez_MatchRadioHQ. Vámonos con la rola 90 de esta mañana. Olivia Dean llega con So Easy to Fall in Love aquí en Match 90.1 más pop. Conectate con el Match Morning.

8:32, escuchas el Match Morning de Match 90.1 más pop, conéctate, Bruno Mars, Locker of Heaven. Y atención, atención, Matchers, porque si les gusta One Direction o Zayn Malik, hoy viernes en Match llega el programa especial para celebrar su llegada a la Ciudad de México. Soy Ren, te acompaño hasta las 10 de la mañana. Y bueno, ya estamos listos aquí en Match 90.1 para recibir y para el regreso de nuestro artista Match Zayn Malik con su esperada gira de Conical Tour. Acuérdate que hoy preparamos un programa súper especial para ti y te tienes que conectar aquí a Match 90.1 en punto de las 6 de la tarde. Vamos a platicar acerca de todos los momentos de su carrera, desde que inició con One Direction hasta su momento como solista, que por cierto, Matcher, estamos viviendo la segunda gira de Zayn Malik como solista y la más grande de toda su carrera para presentar su quinto álbum. Recuerda que mañana inicia oficialmente el Conical Tour en la Ciudad de México y aquí en Match 90.1 te estuvimos regalando accesos cuádruples. Muchas gracias por participar y por eso también te estamos preparando especialmente para ti este programa exclusivamente de Zayn Malik. Acuérdate, conéctate hoy en punto de las 6 de la tarde y disfrútalo. Vámonos con más música. Ya llega Dua Lipa con Don't Start Now en la rola 92 de esta mañana aquí en Match 90.1 más pop, conéctate con el Match Morning.

0: Viernes en el Match Morning, The Match 90.1 más pop. Conéctate, Wendy, You Get Hot, Sabrina Carpenter. Mi Matcher, atención porque puedes participar para ganarte tu mini proyector Match. Y bueno, a las 8 de la mañana con 49 minutos te voy a decir cuál es la dinámica porque está súper fácil.
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2: Informe vial. Hola, hola, Matchers. Vámonos con más.
3: Tráfico lento.
2: Oigan, recuerden, Avenida Juárez avanza lento. Esto de Boulevard Atlixco hasta la calle 25 Sur. También sobre Avenida Esteban de Antuñano a la altura de Avenida 25 Poniente. Avenida 11 Sur con carga de Avenida 15 Poniente hasta Avenida 31 Poniente. La calle 11 Norte lleva carga de la calle 46 Poniente hasta la diagonal Defensores de la República.
3: Clima.
2: Tenemos ya 14 grados en la temperatura.
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8:50, escuchas el Match Morning, The Match 90.1, más pop conectado con David Guetta, Play Hard. 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Vámonos con más música. Algo de Ariana Grande, lo nuevo se llama Hey That I Made You Love Me, aquí en Match 90.1, más pop, conéctate con el Match Morning.

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2: Ya son las 9 de la mañana. Buenos días, feliz viernes en Match. Gracias a Dios, fin de semana, Matcher. Buenos días para ti si estás ya en el trabajo, en la oficina, en el negocio, transportes públicos. Si estás en tu casa, está nublado. 80% de probabilidad de lluvia. Ya bajó un 10% porque estábamos a 90% de probabilidad. Pero a veces nos engaña el clima, Matcher. Oye, atención porque en esta hora tenemos muchas sorpresas. La música nunca se detiene, así que no te despegues porque además tenemos un programa especial de Saint Malik si te gusta One Direction. Súbele, buenos días.

Viernes en el Match Morning de Match 90.1 más pop, conéctate a Umbrella de Rihanna. Oye, Matcher, a ver, viernes en Match, viernes de recomendarte una buena peli para que disfrutes el fin de semana. Soy Ren, te acompaño hasta las 10 de la mañana. Y si te gusta el misterio, esos de que te hacen sospechar de todo el mundo, te voy a recomendar la película La Casa Torcida. La historia trata dentro de una enorme mansión en donde hay una poderosa familia que está envuelta en un enigma que nadie logra explicar. Entonces, entra en escena un detective que poco a poco va descubriendo secretos, mentiras, rivalidades que llevaban años escondidas. Lo mejor es que cada personaje parece tener algo que ocultar, así que constantemente vas a cambiar de opinión sobre quién está diciendo realmente la verdad. Está basada en una novela de Agatha Christie, así que ya te imaginarás los giros inesperados. Es una película elegante, es entretenida y es perfecta para ti que disfrutas de teorías mientras ves la historia, si te gusta estar pensando en qué va a pasar. Recuerda, se llama La Casa Torcida y la encuentras en la plataforma de Max. Vámonos con más música, ya llega BTS con Swim aquí en Match 90.1 más pop, conéctate con el Match Morning.

Morning, The Match 90.1 más pop, conéctate con The Weeknd, Save Your Tears. Oye, Machor, a ver, imagínate escuchar a Sara Larson, a BTS o a Benson Boone en el mismo escenario. Solo Match FM va a tener esta súper exclusiva y a las 9 de la mañana con 24 minutos te voy a contar cómo sintonizar el iHeartRadio Music Festival 2026.

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2: 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Hola, Matchers, vámonos con más.
0: Tráfico lento.
2: Tome nota, diagonal Defensores de la República lleva el avance lento, esto de la calzada Zaragoza a la China Poblana. Avenida 15 de Mayo también con carga, esto de Gran Avenida a Boulevard Norte. La calle 7 Norte lleva carga que avanza, de Avenida 22 Poniente hasta Avenida Reforma. También sobre la calle 36 Poniente, de Boulevard Norte hasta la calle 35 Norte.
0: Clima.
2: 17 grados. 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

9 de la mañana con 24 minutos, así suena el Match Morning de Match 90.1 más Pop Conectate, This Love de Maroon 5 y Match Benson Boone, los Goo Goo Dolls y Sarah Larson llegan a Match 90.1 con el iHeartRadio Music Festival 2026 y no te lo puedes perder. Soy Ren, te acompaño hasta las 10 de la mañana. Ve apartando por favor la fecha, el recordatorio Matcher. 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Y recuerda que lo tienes que escuchar porque es uno de los eventos que reúne a los artistas Match más importantes y solo aquí en Match 90.1 lo vas a poder sintonizar. Recuerda que también lo puedes escuchar a través de iHeartRadio en tu cel, tableta o bocina inteligente. Vámonos con algo de Hugel y Salto, Jamaican, aquí en Match 90.1 más Pop. Conéctate con el Match Morning.

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1: Countrix, los Saja Boys, y va a estar bastante interesante. La gente va a recibir artículos de edición limitada. Por ejemplo, en el Yankee Stadium se van a regalar muñecos cabezones de Rumi con el uniforme de los Yankees. En otros estadios se van a dar jerseys de los Countrix que brillan en la oscuridad y mochilas conmemorativas. ¡Qué padre! Ojalá que hicieran algo así con los Pericos. Escuchen, háganlo. Las Countrix y Pericos. Amén. Vámonos con más música. En la rola 104 de esta mañana llegan los Countrix con Golden aquí en Match 90.1. Más pop, conéctate con el Match Morning.

0: Morning de Match, un 90.1 más pop conectado de Lady Gaga, Bruno Mars con Die With A Smile. Oye, Manchur, nuestro artista Match Saint Malik y yo tenemos una cita a las 6 de la tarde y yo quiero que tú también nos acompañes porque vamos a platicar de su historia y de su música por su llegada a México. A las 9 de la mañana con 49 minutos te cuento.
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0: Hola, Matures, vámonos con más.
1: Tráfico lento.
0: Oigan, recuerden, Avenida 15 de Mayo avanza lento esto de Gran Avenida, Boulevard Norte. Diagonal Defensores de la República lleva carga. Esto de la calzada Zaragoza a la China Poblana. Con carga que avanza a la calle 36 Poniente. De Boulevard Norte hasta la calle 35 Norte. La calle 7 Norte lleva carga que avanza. De Avenida 22 Poniente hasta llegar a Avenida Reforma.
1: Clima.
0: 17 grados, ya nos está marcando el termómetro, por cierto. ¿Quieres saber cómo estará el clima durante el día? 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

0: Morning The Match, un 90.1 más pop conectado. Escuchas As Long As You Love Me de Justin Bieber. Y quiero que vayas teniendo listo tu radio aquí en Match 90.1 o tu aplicación iHeartRadio o en tu cel, tableta, bocina inteligente, porque Zayn Malik está listo para conquistar la cabina para iniciar su Conacol Tour. Soy Ren, te acompaño unos minutos más hasta las 10. Y recuerda que nuestro artista Match va a dar shows en Monterrey, en Guadalajara y en la Ciudad de México. Y hoy también en Match 90.1 te tienes que conectar en punto de las 6 de la tarde para escuchar este súper especial, en donde vamos a platicar qué onda con la trayectoria que ha tenido como en el grupo de One Direction, como solista, que por cierto va a presentar su quinto álbum y su segundo show más exitoso en la Ciudad de México. Y no te lo puedes perder, porque recuerda, es una súper exclusiva de Match 90.1. Vamos a escucharlo así, Malik, con Still My Girl, aquí en Match 90.1, más pop, conectate con el Match Morning.
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0: Match Morning The Match 90.1 más pop, conéctate con Saint Malik, mi matcher. Rolota, Still My Girl. Con esto me despido. Muchas gracias por dejarme acompañarte. Gracias, Cami, desde la producción. Ya llega Emilio Quiroz para acompañarte hasta las 2. Recuerda que mañana nos escuchamos en el Match Morning a las 6 de la mañana aquí en Match 90.1 más pop. Conéctate.
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2: ¿Qué onda, Metro? ¿Cómo estás? Muy buenos días. Son las 10 de la mañana con 2 minutos 19 grados centígrados en la capital poblana. Gracias por dejarme acompañarte. ¿Cómo estás? Bienvenido, bienvenida. ¿Qué tal? Viernes en Match, por fin. Viernes de recargar energía, de ajustar el ánimo. Gracias por conectar. Oigan, aparte ayer ganó México. Yo estoy feliz por eso. Hay rumores, leyendas, mitos que dicen que el día de hoy lloverá. Ten cuidado. Te recomiendo que tengas cuidado, Metro. 10 con 3 minutos y dentro de dos canciones, Matrix, dentro de dos rolas, te voy a contar algo que no te esperas. Olivia Rodrigo, ¿qué es lo que logró? Dentro de dos rolas, ya lo sabes.

Estás en Match 90.1 más pop. Conéctate en este viernes en Match Good Feeling. Un viernes de buenos sentimientos. Gracias por conectar. Florida sonando a las 10 con 11 minutos. ¿Y qué crees? Olivia Rodrigo reveló que ha perdido el 60% de su capacidad auditiva. Yo soy Emilio Quiroz, te acompaño hasta las 2. Y bueno, nuestra artista Match confesó que su oído izquierdo ha perdido el 60% pues de su audición. Imagínate, Match. Dijo que esto no es nuevo y que al revés es algo con lo que ha vivido desde que era niña. Poco a poco fue avanzando, pero bueno, ahora ya está más estable. Qué bueno que está más estable el oído de Olivia Rodrigo. Vamos a escucharla. Esta es una canción de su nuevo álbum, You Seem Pretty Sad for a Girl So in Love. La canción se llama Drop Dead, su primer sencillo de esta nueva era. Y la escuchas en tu estación favorita. Esto es viernes en Match 90.1 más pop. Conéctate, que tengas un excelente viernes.

0: Estás en Match 90.1 más pop. Conéctate con Sabrina Carpenter. Please, please, please. 10 de la mañana con 18 minutos. Hoy es viernes en Match. Hoy es viernes de buena energía, de buena actitud. Muchas gracias a todos los que están conectando desde temprano con su estación favorita. ¿Cómo estás? Recuerda que nos puedes mandar audios a través del Talkback de iHeartRadio, una aplicación completamente gratuita en la que tú y yo podemos tener, pues, una conexión más cercana. La neta, me encanta cuando mandan sus Talkbacks. Ayer estuvieron llegando varios, llegaron muchos. Gracias a todos los que nos mandan mensaje por allá. También en Instagram, ya sabes que nos puedes seguir en @matchradiohq, @EmilioQuiroz1 en Instagram. Escuchamos a Please, Please, Please de Sabrina Carpenter, que por cierto, ¿te acuerdas que te había contado que Sabrina Carpenter pues había pedido legalmente que restringieran pues a un fan que más bien era un acosador que pues la iba a molestar ahí hasta su propia casa? Pues bueno, esto es oficial, ya tiene oficialmente esa orden de restricción. Increíble, Sabrina Carpenter. Oye, Matrix, ¿y qué crees? Te tengo una buena noticia. Te tengo una gran, gran noticia. Tendremos un programa especial que tú puedes escuchar hoy mismo. ¿Cuál? ¿Quién será? ¿De qué se trata? Bueno, a las 10:27 te lo digo.
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4: Hola Matchers, ¿cómo estamos? Muy buen camino, vámonos con toda la información vial.
2: Tráfico lento.
4: Oigan, tomen nota, la calzada Zaragoza avanza lento de la calle 32 Oriente a Boulevard 5 de Mayo. Boulevard Sánchez Pontón con carga vehicular de la calle 6 Sur a Boulevard 5 de Mayo. Sobre avenida Héroe de Nacozari te vas a retrasar. Esto de Boulevard Norte hasta avenida 70 Poniente. Avenida 2 Poniente con carga que avanza de la calle 21 Norte hasta la diagonal Defensores de la República.
2: Clima.
4: 20 grados, ya nos está marcando el termómetro. ¿Quieres saber cómo estará el clima durante el día? 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

Estás en Match 90.1 más pop. Conéctate con Beyoncé, baby. La canción es Crazy in Love. Ay, estoy locamente enamorado. Ay, qué bonito, qué bonito. Y Matchery, ¿qué crees? Te tengo una buena noticia. Tenemos un especial el día de hoy que tú vas a poder sintonizar. Mi nombre es Emilio Quiroz. Te acompaño, me piro, me fugo, me lanzo, me voy a las 2 de la tarde. Y bueno, Matchery, ya lo sabes. Hoy mismo, viernes en Match, viernes 19 de junio, vamos a tener el especial de Zayn Baby Malik. ¡Oh, wow! ¿A poco Zayn regresa? Así es, Matchery. Mañana es su concierto en el estadio GNP Seguros con Acol Tour. Y hoy, viernes 19 de junio, a las 6 de la tarde, vamos a tener un especial donde vas a poder escuchar lo mejor de su música, detalles que no conocías de él, muchos, muchos datos ocultos, secretos, mensajes, pues, interesantes sobre nuestro artista Match, el buen Zayn Malik. Hoy a las 6 de la tarde, te esperamos. Te dejo con la canción número 125 del día. Esto es de Dominic Baby Fike. What? Oh, Baby Doll. Así se llama la canción, Baby Doll. Y la escuchas en Match 90.1 más pop. Conéctate.

Conéctate, The Reason, The Hoobastank. Sonando a las 10 de la mañana con 34 minutacos. ¿Cómo estás, Matcher? Buenos días, gracias por conectar. 10 con 35 minutos. ¿Y qué crees? Que yo tengo un pasaporte Match, accesos cuádruples para que tú y tres amigos más se lancen al concierto de Sam Smith. Yo soy Emilio Quiroz, te acompaño hasta las 2 de la tarde. 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Ahora escuchemos a Billie Eilish. La canción es Wildflower y la escuchas aquí en Match 90.1, más pop. Conéctate.

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3: Matchers, buen camino, vámonos con más.
0: Tráfico lento.
3: Tome nota, la calzada Zaragoza lleva carga de la calle 32 Oriente a Boulevard 5 de Mayo. Boulevard Sánchez Pontón con carga vehicular de la calle 6 Sur a Boulevard 5 de Mayo. Sobre Avenida Héroe de Nacozari te vas a retrasar. Esto de Boulevard Norte hasta Avenida 70 Poniente. Avenida 2 Poniente con carga que avanza de la calle 21 Norte hasta la Diagonal Defensores de la República.
0: Clima.
3: 20 grados para hoy, la máxima 23. 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

Match 90.1 Mass Pop, conéctate. 1, 2, 3, 4, I just met Bruno Mars, sonando en este viernes en Match, 10 de la mañana con 50 minutacos. Muchas gracias por conectar. ¿Cómo estás, Matcher? Bienvenido, bienvenida. Oye, ¿qué crees? Que Bruno Mars sigue sorprendiendo a todos sus fans en sus nuevos conciertos, así como lo escuchas, porque todos pensábamos que ya sabíamos las rolas que iba a tocar en todos los conciertos y de repente cambió algunas. Aquí te van algunas de las rolas que canta en su concierto para que te vayas preparando para el show que dará aquí en México. Mi nombre es Emilio Quiroz, te acompaño hasta las 2. Y bueno, empieza con una rola que no había cantado en los últimos conciertos en vivo y me encantó. Ya está empezando a tocar Nothing on You. ¿Te acuerdas una rola Match que tiene junto a B.O.B.? Nothing on You, baby. ¿Qué tal mi imitación de Bruno Mars? Buena, ¿no? Bueno, obviamente también se echa Risk It All, Cha Cha Cha, 24K Magic, Treasure, I Just Might, que estás escuchando de fondo. Y ahora tiene como un medley, una combinación de algunas canciones dentro de una misma que me encanta. Se echa Oh Girl, I Miss You, You Are Everything, I Want to Be Your Man. Y bueno, eso a mí me encanta. Además, ya toca más rolas de Silk Sonic, ya no solamente pues las famosillas, sino que ya se echa varias. No solamente Leave the Door Open, sino también 777, Fly As Me y muchas otras. Así es, se está armando bueno el concierto de Bruno Mars. Nosotros estamos emocionados de que ya venga a México y vamos a escuchar ahora a Daft Punk. Esto es de Daft Punk y Julian Casablancas. La canción se llama Instant Crush y la escuchas en Match 90.1 Más Pop. Conéctate.

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3: ¿Qué onda, Metric? ¿Cómo estás? Buenos días, son las 11 de la mañana con 2 minutacos, viernes en Match, viernes 19 de junio. Vámonos con todo, 21 grados centígrados en la capital poblana. ¿Está nublado? ¿Es cierto el rumor, el mito, la leyenda que dice que está nublada la capital de la semita? ¡Ay, no! ¡Ay, no! ¡Va a lloverle sobre mi semita! ¡No! Matchery, gracias por conectar. ¿Cómo están? Eso creen las personas que no viven en Puebla que hacemos, ¿no? Así como de que, estamos comiendo la semita todo el tiempo. Bueno, la verdad, yo sí. Gracias por conectar, 21 grados centígrados. ¿Y qué crees, Matchery? Que dentro de dos rolas te contaré más sobre el especial que le daremos a Zayn Malik hoy mismo.

0: Match 90.1 más pop, conéctate. Buena canción. Until I Found You de Stephen Sánchez. 11 de la mañana con 8 minutos. Gracias por conectar. ¿Cómo estás? Bienvenido, bienvenida. Ya lo sabes, Matcher. Hoy, viernes en Match, a las 6 de la tarde tendremos un especial de Zayn Malik. Yo soy Emilio Quiroz. Te acompaño hasta las 2. Y bueno, Matcher, por si no lo sabes, hoy mismo tendremos a las 6 de la tarde un especial para recordar la carrera de uno de los grandes. Escucha esto.
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0: Así es, Matchers. Si ustedes quieren escuchar el especial de Zayn Malik, es muy sencillo. Hoy conéctense a las 6 de la tarde para escucharlo y disfrutar de lo mejor de su música. Él va a estar ahí, pues, contándonos unas cosas. Y también otros locutores de la cadena Match van a presentarnos los detalles más secretos, más ocultos de su carrera. Así que te esperamos. Mientras, te dejo con la canción número 134, Beauty and a Beat, Justin Bieber y Nicki Minaj, aquí en Match 90.1 más pop. ¡Conéctate! ¡Excelente viernes!

0: 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Match 90.1 más pop. Conéctate con Kendrick Lamar y Sisa. La canción es Luther y la escuchaste a las 11:16. Oye, ¿alguna vez te has preguntado cuál es el artista que más canciones ha logrado llevar hasta el top 1 de las listas globales? Dentro de unos minutos a las 11, con exactamente 23 minutos te lo digo.
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0: Hola Matchers, ¿cómo estamos? Muy buen camino, vámonos con toda la información vial.
1: Tráfico lento.
0: Oigan, tomen nota, la calzada Zaragoza avanza lento de la calle 32 Oriente a Boulevard 5 de Mayo. Boulevard Sánchez Pontón con carga vehicular de la calle 6 Sur a Boulevard 5 de Mayo. Sobre avenida Héroe de Nacozari te vas a retrasar. Esto de Boulevard Norte hasta avenida 70 Poniente. Avenida 2 Poniente con carga que avanza de la calle 21 Norte hasta la diagonal Defensores de la República.
1: Clima.
0: 20 grados, ya nos está marcando el termómetro. ¿Quieres saber cómo estará el clima durante el día? 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

90.1 más pop. Conéctate a Safe and Sound, The Capital Cities. 11 de la mañana con 23 minutos en este viernes, viernes en Match. Oye, ¿qué crees? ¿Taylor Swift o Rihanna? Aquí te digo el top 5 de artistas con mayores hits en la historia de las plataformas digitales. Yo soy Emilio Quiroz, te acompaño hasta las 2. Y bueno, en quinto lugar y cuarto lugar tenemos un empate doble. Ariana Grande y Bruno Mars tienen cada uno 10 números 1. O sea, 10 canciones que llegaron al número 1 por su parte. Mil respetos, de verdad, grandes artistas Match. Tercero y segundo, otro empate, ¿creerás? Tercero y segundo, Drake y Rihanna tienen 14 números 1. Y bueno, hasta hace dos semanas Taylor Swift era, pues compartía ese empate triple, era un empate triple, pero ahora sí, es oficial. Taylor Swift es la artista con más hits en la historia de las plataformas digitales, con 15 números 1. Mis respetos a Taylor Swift. Vamos a escuchar la canción número 137 del día. Esto es The Fate of Ophelia, Taylor Swift, aquí en Match 90.1, más pop. Conéctate, excelente viernes en Match.

Match 90.1 más pop, conéctate. ¿Cómo se llama esta canción? Es de Britney Spears, pero ¿cómo se llama? Toxic. El himno de los tóxicos y de las tóxicas. Gracias por conectar. ¿Cómo están, Matchers? Oigan, ¿qué creen? Esta es una buena noticia. El iHeartRadio Music Festival llega a nuestra estación y tú vas a poder escuchar en vivo a BTS, Zara Larsson y hasta Benson Boone. Yo soy Emilio Quiroz, te acompaño hasta las 2 de la tarde. 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

0: Match 90.1 más pop, conéctate. 11 de la mañana con 35 minutos, la canción se llama Apaté, es de Rosé y Bruno Mars. Oye, ¿cuál es la extraña conexión que une a Olivia Rodrigo con Michael Jackson? 11 con 46, te la digo.
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0: Matchers, buen camino, vámonos con más.
1: Tráfico lento.
0: Tome nota, la calzada Zaragoza lleva carga de la calle 32 Oriente a Boulevard 5 de Mayo. Boulevard Sánchez Pontón con carga vehicular de la calle 6 Sur a Boulevard 5 de Mayo. Sobre Avenida Héroe de Nacozari te vas a retrasar. Esto de Boulevard Norte hasta Avenida 70 Poniente. Avenida 2 Poniente con carga que avanza. De la calle 21 Norte hasta la Diagonal Defensores de la República.
1: Clima.
0: 20 grados para hoy, la máxima 23. 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

0: supuesto, es el match 90.1 más pop. Conéctate, Judas, Lady Gaga. 11 de la mañana con 46 minutos. ¿Cómo estás? Gracias por conectar. Oye, ¿qué crees? Olivia Rodrigo y Michael Jackson son los artistas que están conquistando este año. My name is...
1: No, my number is...
0: No, mi nombre es Emilio Quiroz, te acompaño hasta las 2. Y bueno, nuestros dos artistas, Match, son los artistas que más días han estado en el puesto número 1 del top global de artistas en plataformas digitales este año. Imagínate, acumulan más de 5 días cada uno. De hecho, Olivia Rodrigo ya tiene 6. Mis respetos. Aplausos, aplausos, la neta, bien. Vamos a escuchar ahora a Olivia Rodrigo. Esto es The Cure, parte de su nuevo álbum, Just Seem Pretty Sad for a Girl So In Love, aquí en Match 90.1. Mass Pop, conéctate.

0: Match 90.1 más pop, conéctate. La canción es de Sabrina Carpenter, Espresso, sonando a las 11:54. Oye, Matcher, ¿qué crees? ¿Es verdad que Rihanna no quería firmarle un autógrafo a un fan? ¿Qué pasó? ¿Qué es lo que sucedió? Dentro de unos minutos a las 12 en punto te lo cuento.
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6: ¿Qué onda, Matrix? ¿Cómo estás? Muy buenas tardes. Ya son las 12 en punto. Arrancamos puntuales el día de hoy. Bienvenido, bienvenida. Gracias por conectar. ¿Cómo estás? Viernes en Match. Viernes de buena energía, de buen ánimo, de buen ambiente. Ah, de reconectar con tus amigos, con tus seres queridos, con tu familia, tu pareja. Gracias por conectar. 22 grados centígrados en la capital de la semita, la bellísima Puebla. Le mando un saludo enorme a todas las escuderías Match, al transporte público, a los Ubers y Didis que nos vienen escuchando ya desde ahora, desde los primeros minutos de la tarde. Oye, Rihanna decidió defender a sus fans, pero ¿por qué se hizo viral? Dentro de dos rolas te lo digo.

0: Match 90.1 más pop, conéctate con Eminem y Rihanna. La canción es Love the Way You Lie y la escuchas a las 12:08. Oye, ¿por qué Rihanna no quería firmarle una revista a un fan? Yo te cuento la verdad, mi nombre es Emilio Quiroz, te acompaño hasta las 2. Y bueno, seguramente viste este video viral donde pues se ve a Rihanna firmando unas revistas donde ella fue la portada del mes. Ella era la que modeló para la fotografía. Y bueno, luego se le ve en este video diciéndole a un fan, supuesto fan, vamos a ponerlo entre comillas, que no le iba a firmar, le dijo. Lo que no contaron es que pues Rihanna lo reconoció porque este cuate que estaba grabando el video y que le pidió una firma era un famoso revendedor de sus artículos a precios exorbitantes. Imagínate, Rihanna en estos eventos se lo firma gratis a sus fans. Ella no les cobra ni le tiene planeado ni interés en cobrarle a sus fans, pues ella los quiere y pues son sus fans, ¿no? El caso es que este chavo pues llega, le pide una firma haciéndose pasar por un fan y después lo vende por miles y miles y miles de dólares. Así que Rihanna le dijo, mira, te reconocí, ojalá que no lo vayas a vender, te lo voy a firmar, pero por favor, no lo vayas a vender. Se lo firmó y todo, fue buena onda, ¿no? Pero en algún momento, pues este chavo que grabó el video, como se sintió un poco atacado, dijo, ah, pues me voy a hacer pasar por un fan. Y vean cómo Rihanna no me quiso firmar, pero pues al final sí le firmó y además era un revendedor. ¿Tú qué opinas, Matchery? Te dejo con la canción número 146 del día, Alex Warren, Ordinary, aquí en Match 90.1, más pop. Conéctate, que tengas un excelente viernes en Match.
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1: 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Buenas tardes, Break My Heart, Dua Lipa, a las 12:16. Oye, ya tenemos ganador o ganadora oficial del mini proyector match de esta semana. ¿Quieres saber si fuiste tú? 12:25 te lo digo.
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0: 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Hola, Matchers, vámonos con más.
1: Tráfico lento.
0: Tome nota, diagonal Defensores de la República, avanza lento. Esto de Avenida 14 Poniente hasta Avenida 4 Poniente. También te va a costar avanzar sobre Avenida 15 de Mayo, de la calle Rubí a Boulevard San Felipe. La calzada Zabaleta lleva asentamientos a la altura de Camino Real a Cholula. También recuerda, llevamos carga que avance en Avenida 68 Poniente. Esto de la calle 17 Norte hasta la diagonal 9 Norte.
1: Clima.
0: Oigan, ya tenemos en estos momentos 22 grados. 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

Estás en Match 90.1 más Pop, conéctate a Murder on the Dance Floor. Sophie Ellis Baxter, 12:26 minutos. Bienvenido, bienvenida a Match, muchas gracias por conectar. Oye, ¿qué crees? Ya tengo ganador o ganadora que se lleva el mini proyector Match de esta semana. Yo soy Emilio Quiroz, te acompaño hasta las 2. Y bueno, quiero felicitar a un matcher o una matcher que estuvo registrándose diario. Le echó muchas ganas, varios dispositivos al mismo tiempo, simultáneamente registros en todo el universo. Así que muchísimas felicidades a la mismísima, a la única, a la inigualable María del Rosario Rodríguez Romero. All right, baby. Felicidades, María. Increíble, gracias por participar. Te llevas tu mini proyector Match. Nosotros nos ponemos en contacto contigo para hacértelo, pues, llegar, a entregar. Y bueno, recuerda, no te me pongas triste, Match. Todavía quedan mini proyectores Match que te puedes ganar la próxima semana. Así es, mucha suerte. Te dejo con Tame Impala, Dracula, sonando aquí en Match 90.1 más Pop. Conéctate.

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1: Digital, te va a aparecer una secuencia de números increíble. 1, 2, 3, 4. 1, 2, 3, 4, me encanta. Oye, ¿qué crees, Matcher? Que se acerque el especial de Saint Malik. Hoy mismo lo vas a poder escuchar. Mi nombre es Emilio Quiroz, te acompaño hasta las 2. Y si eres fan de One Direction, no te puedes perder del programa especial que preparamos el día de hoy, viernes en Match, viernes 19 de junio a las 6 de la tarde. Así es, Matcher. Si quieres escucharlo, nada más te tienes que conectar hoy en punto de las 6 a través de iHeartRadio o también tu radio normal 90.1 y listo, vas a escuchar el mejor programa que has escuchado de Saint Malik. Te esperamos. Mientras te dejo con la canción número 151 del día. Esta rola me encanta. ¡Uf! ¡Uf! ¡Uf! ¡Qué buena rola! Justin Bieber. La canción es Daisies. Y la escuchas aquí en Match 90.1. Más pop. Conéctate.

0: 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Y mientras ahorras, aquí te va el reporte vial.
1: Informe vial. Hola, ¿qué tal? ¿Cómo estamos? Buen camino, Matchers. Vámonos con más.
2: Tráfico lento.
1: Recuerda, Diagonal Defensores de la República lleva carga. Esto de Avenida 14 Poniente hasta Avenida 4 Poniente. Avenida 15 de Mayo con carga de la calle Rubí a Boulevard San Felipe. Sobre la calzada Zabaleta te vas a retrasar. Esto es a la altura de Camino Real a Cholula. Carga que avanza en Avenida 68 Poniente. Esto de la calle 17 Norte hasta la Diagonal 9 Norte. La calle 25 Norte lleva carga de Boulevard de la Pedrera hasta Avenida 36 Poniente.
2: Clima.
1: El termómetro ya nos está marcando 22 grados.
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Hate That I Made You Love Me, Ariana Grande, sonando a las 12.52. Estos son los álbumes más esperados del verano. Yo soy Emilio Quiroz, te acompaño hasta las 2. Y bueno, uno de los que más espero es Petal, justamente de Ariana Grande, que se estrena el 31 de julio. También Confessions, que sale el 3 de julio, de Madonna. Es una continuación con un álbum que sacó en el 2005, Confessions on a Dance Floor. Este es Confessions Part 2. Y por último, The Strokes, Reality Awaits, así se llama, 26 de julio, para que lo vayas esperando. Te dejo con Cyril, la canción es Stumbling In y la escuchas en Match 90.1 más pop. Conéctate.

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7: ¿Qué onda, Matrix? ¿Cómo estás? Buenas tardes. Ya es la 1:02. 1:02. Viernes en Match. Viernes de buena energía, buena actitud. Let's be cool, baby. Hay que ser buena onda el día de hoy. Hoy es viernes para estar en paz. Yo sé que luego en el tráfico, en la calle, los coches, pues puede ser un poquito complicado, pero let's be cool. Seamos cool, seamos buena onda. Hay que hacer la paz y no la guerra. Gracias por conectar, Matchers. Oigan, ¿qué creen? Zayn Malik llegará a Match. ¿Qué? ¿Hoy? ¿Cuándo? ¿Cómo? Dentro de dos rolas te lo digo.

0: Match 90.1 más pop, conéctate. Can't get you out of my head. Kylie Minogue, sonando a la 1 de la tarde con 8 minutacos. Buena tarde, oigan, hoy está el especial de Zayn Malik y tú lo puedes escuchar desde Match. Yo soy Emilio Quiroz, te acompaño hasta las 2. Y bueno, ya lo sabes, en Match 90.1 tendremos hoy viernes en Match, en punto de las 6 de la tarde, un especial para todos y todas las Directioners. Así es, en toda la cadena Match y por iHeartRadio vas a poder disfrutar de un programa especial donde tú y yo repasaremos los mejores momentos de la carrera de Zayn Malik. Increíble, Major. 6 de la tarde, recuerden, mañana llega a la Ciudad de México. Ya se echó sus primeros conciertos en Monterrey y en Guadalajara. Y mañana será el de Ciudad de México. Así que vamos a celebrarlo en grande. ¿Y qué te parece si lo escuchamos? ¿Qué viene? ¿Qué sigue? ¿Qué es? ¿Hola?
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1: 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Blinding Lights. The Weeknd. 1:15. Gracias por conectar, Matcher. Oye, ¿qué crees? Harry Styles invitó a una orquesta a uno de sus conciertos. Y la canción que tocaron, nadie se la esperaba. 1:26, te digo cuál fue.
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0: lento desde la calle 29 C Sur hasta la diagonal de la 19 Poniente.
1: Clima.
0: 22 grados. 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

The Times, Harry, Daddy, Harry, Papi Styles, sonando a la 1:26 p.m. ¿Cómo estás? Gracias por conectar, Matry. Oye, ¿qué crees? Después de 6 años, Harry Styles volvió a cantar una de sus primeras canciones junto a una orquesta en vivo. Mi nombre es Emilio Quiroz. No, my number is, no, my name is, no. Me llamo Emilio Quiroz y te acompaño, me piro, me fugo, me escapo, me voy a las 2 de la tarde. Así es, desde el 2020 Harry no tocaba en vivo Two Ghosts. Esa es una de sus baladas más bonitas llamadas por sus fans. Y bueno, antier la volvió a cantar acompañado de la orquesta Jules Buckley. Así se llama, Jules Buckley Orchestra. Y bueno, fue una versión hermosa. Si la quieres oír, escríbeme arroba Emilio Quiroz 1 en Instagram y te la paso. También síguenos en arroba Match Radio HQ en Instagram. Vamos a escuchar a Olivia Dean. Esto es So Easy to Fall in Love. Aquí en Match 90.1. Mass Pop. 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
1: A la 1:00 p.m. con 34 minutacos, Matcher. Gracias por conectar. Bienvenido, bienvenida. ¿Y qué crees? Que los iHeartRadio Music Festival estarán a punto de llegar a nuestra estación. Mi nombre es Emilio Quiroz, te acompaño hasta las 2. Y los iHeartRadio Music Festival 2026, que se llevarán a cabo el 18 y 19 de septiembre en Las Vegas, están a punto de llegar a nuestro país. Así es, y gracias a Match, porque vas a poder escuchar en vivo desde tu estación favorita a Major Lazer, Weezer, Benson Boone, Muse y bueno, obviamente a BTS y Zara Larsson. Imagínate, una locura. Si quieres escucharlo, conéctate esos días, 18 y 19 de septiembre, y prepárate para disfrutar de buena música. Te dejo con Lala Young, esto es Messi, y la escuchas aquí en Match 90.1, más pop. 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

0: 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Conéctate, Messi de Lola Young. Sonando a la 1 de la tarde con 40 minutacos. Oye, la nueva banda emergente Temper City logró que su única canción anunciara una próxima gira mundial. Así es, dentro de unos minutos a la 1 con 47, te lo digo.
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4: Hola, Mature. ¿Qué

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Snatch 90.1 más pop, conéctate con Pitbull. La canción se llama Feel This Moment. Una de la tarde con 52 minutos. Oye, Majority, Temper City, una banda que con una sola canción conquistaron al mundo. Mi nombre es Emilio Quiroz, te acompaño hasta las 2. Y bueno, en febrero, Temper City, un grupo de tres amigos que componían canciones para otros artistas. Imagínate, con decirte que hasta en algún momento compusieron rolas para Fuerza Régida, decidieron lanzar esta canción y conquistó a las redes sociales. ¿De qué rola te hablo? Se llama Self Aware. Es esta canción. Seguro ya la has escuchado en redes sociales. Y bueno, les fue tan bien que en menos de un mes ya tenían millones de reproducciones sin sacar ni siquiera otra canción del álbum, ni mucho menos el álbum. Pues ya empezaron hasta su gira, cantando rolas que pronto van a ir estrenando. Ojalá que lleguen a México, vamos a escucharlo. Esto es The Temper City, se llama Self Aware. Y la escuchas en Match 90.1 más pop. Conéctate.

0: Temper City en Match 90.1 más pop. Conéctate una con 55 minutos y con esta rola me despido, me piro, me fugo, me voy. Gracias por dejarme acompañarte. Ya llega Gisela Barrete con su buena actitud aquí en Match 90.1 más pop. Conéctate.
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3: ¿Qué onda, mi matcher? Ya a las 2 de la tarde en este viernes. Es viernes, pero no cualquier viernes, porque hoy es viernes en Match. Viernes en Match, el mejor día de la semana, lo sabes tú, lo sé yo, lo sabe tu abuelo, lo sabe tu abuela. Qué alegría poder acompañarte en este último día de la semana laboral, por así decirlo. Espero que te encuentres súper bien, ya súper compuesto después del gran partido de ayer. ¡Woo! Soy Giselle Navarrete y te voy a estar acompañando el día de hoy hasta las 6. Oye, Sabrina Carpenter consiguió protección legal después de vivir un momento complicado. Te cuento más en dos canciones. Jeff.

Estás en Match 90.1 más pop. Conéctate que vamos a escuchar Closer de Chainsmokers. Mi Matcher, todos los que crecimos escuchando esta rola por ahí de la secundaria a la prepa, yo estoy muy segura de que tenemos un alguien a quien nos recuerda esta canción. O al menos yo sí. Mi Matcher, tenemos noticias de Sabrina Carpenter, que ella obtuvo una orden de alejamiento de 5 años contra un hombre que pues la estuvo acosando durante varias semanas. Soy Gisela Navarrete, te acompaño hasta las 6 de la tarde. Haz de cuenta que esta persona se presentó en varias ocasiones cerca de la casa de Sabrina en Los Ángeles, y fue por eso que ella tramitó pues una orden temporal a principios de junio, y fue que la ley dijo, determinó que este hombre tiene que mantenerse a una distancia mínima de 90 metros de Sabrina durante los próximos 5 años. Esperemos que ella esté bien, que ella esté pues un poco más tranquila en su hogar y demás, pues porque sí, Matcher, sí fue un tema con el que ella estuvo pues lidiando por algunas semanas, así que esperemos que se encuentre bien. Vamos a escuchar a Sabrina Carpenter en la canción número 173 del día. Esto es When Did You Get Hot, aquí en Match 90.1 más pop. Conéctate.

0: Estás en Match 90.1 más pop. Conéctate, escuchamos Flowers de Miley Cyrus, la canción número 174 del día de hoy. Mi Matcher, te tengo el nombre de nuestros ganadores de nuestro increíble mini proyector Match de esta semana. Acuérdate que cada viernes de junio vamos a estar regalando proyectores Match. ¿Quieres saber si ganaste? Te digo esta info. Te revelo los nombres a las 2:20 minutos.
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3: Hey Mature, ¿cómo va tu inicio de fin de semana? Yo soy Dariet y te comparto más información vial.
4: A vuelta de rueda.
3: Boulevard Municipio Libre se complica con intensa carga desde Boulevard Carlos Camacho Espíritu hasta la avenida José María La Fragua.
4: Tráfico lento.
3: Muy en cuenta porque si en este momento vamos conduciendo en la calzada Zabaleta, te recomiendo que tengas paciencia. Ya te comparto, desde la recta Cholula hasta la avenida Insurgentes te encuentras con asentamientos. Asimismo, los encuentras en la avenida 14 Oriente entre la calle 20 Norte y la calle 26 Norte y sobre Prolongación Reforma. Esto a partir de Boulevard Norte hasta la calle 37 Norte.
4: Carga que avanza.
3: En la calle 46 Poniente tenemos ligera carga desde la calle 13 Norte hasta Boulevard Carmen Cerdán. También la encuentras sobre la avenida 25 Poniente desde la calle 33 Sur hasta la calle 25 Sur.
4: Clima.
3: La temperatura 23 grados. 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

Estás en Match 90.1 más Pop. Conéctate, acabamos de escuchar Yummy de Justin Bieber. Mi Matcher, te tengo nombre de la persona ganadora que se lleva nuestro mini proyector Match esta semana. Soy Giselle Navarrete, te estoy acompañando hasta las 6 de la tarde. Para estas personas, todos aquellos que quieren vivir la fiesta del fútbol al máximo, ver películas, ver series, tenemos justamente estos mini proyectores Match que cada viernes vamos a estar regalando. Así que si tú cada semana puedes participar para llevarte el tuyo y que seas el ganador o ganadora de uno de nuestros mini proyectores Match. Y te tengo nombre de persona ganadora esta semana. ¿Estás listo para saber quién fue que ganó? Pues fue nada más y nada menos que María del Rosario Rodríguez. María, este aplauso es para ti. Muchas gracias por haber participado. Tú te llevas tu increíble mini proyector Match esta semana. Vamos a estar en contacto contigo, así que por favor, muy pendiente. Y si tú no ganaste mi Matcher, no te me preocupes, porque todavía nos quedan muchos viernes en este bonito mes de junio. Así que ya sabes, estate pendiente de nuestros programas en vivo para que tú puedas participar y la siguiente semana te puedas llevar tu increíble mini proyector Match. Vamos a celebrar con más música. Llega Jamaica and the Hillbilly Celto. Es la canción número 176 del día de hoy aquí en Match 90.1 más Pop. Conéctate.

Estás en Match 90.1 más Pop. Conéctate, acabamos de escuchar Bad Guy de Billie Eilish. Matcher, tenemos información de The Weeknd, que se ha convertido en el artista Match que más dinero ha generado en este 2026, en lo que llevamos el 2026, incluso ya superando a Taylor Swift y también a Beyoncé. Soy Giselle Navarrete, te acompaño hasta las 6. Justo pues parte del éxito de The Weeknd se debe a todo lo que él está logrando con su música, también su gira mundial y también por la venta de parte de su catálogo musical, que todo esto en conjunto pues impulsó muchísimo a tener demasiados ingresos en este 2026. Justo ya nuestro artista Match logró colocarse por encima de las dos artistas más grandes del planeta en este bonito año, lo que llevamos en este año. Y Matcher, cómo no, la neta es que The Weeknd está teniendo una increíble proyección, sobre todo su gira mundial. Es de las más taquilleras del mundo y lo sigue probando cada show. A mí me encanta toda la producción que le pone. Así que bueno, mi Matcher, si tú fuiste al concierto de The Weeknd que hubo este año, te voy a tener esta rola para que te acuerdes de ese momento. Save Your Tears de The Weeknd, de la canción número 178 del día, aquí en Match 90.1 más Pop. Conéctate.

Estás en Match 90.1 más Pop. Conéctate que vamos a escuchar Prayer in Sea de Robin Schulz. Mi Matcher, ¿estás listo para saber cuál es la canción del viernes en Match? Soy Giselle Navarrete y te acompaño hasta las 6 de la tarde. Justo ayer te di la dinámica para que tú votaras por la canción que más nos pusiera a cantar, bailar, todo en este viernes en Match. Así tu canción favorita para este viernes. Las opciones eran Get Lucky de Daft Punk. Contra nada más y nada menos que Daisies de Justin Bieber. Y bueno, Matcher, tú ya votaste y te tengo los resultados. La canción ganadora de este viernes en Match con 87 votos es Get Lucky de Daft Punk. Matcher, ahora sí estoy muy sorprendida porque no estuvo reñido ni nada. Get Lucky tuvo 87 puntos, Daisy solamente tuvo 26, así que qué locura. Esta vez sí tuvimos una buena elección en viernes en Match. Así que ya sabes, muchas, muchas gracias por participar. Y ya sabes que la siguiente semana en jueves te tengo la misma dinámica para que tú escuches la rola ganadora de la siguiente semana. Vámonos con más música en este viernes en Match. También esta es una gran canción. Llega Summer en la rola número 180 del día con esto que se llama Back to Be Friends. Aquí en Match 90.1, más pop, conéctate.

0: Estás en Match 90.1 más pop. Conéctate que vamos a escuchar All of Me de John Legend en esta versión electrónica que tanto me encanta. Mi Matcher, ¿qué crees? Ya estamos más que listos para poder recibir a C-Malik en su regreso con The Conical Tour. Y lo queremos hacer de la mejor manera, te lo prometo. Soy Isla Navarrete, te estoy acompañando hasta las 6 de la tarde. Matcher, pues resulta ser y pasa y acontece que el día de hoy, en esta bonita tarde, nosotros vamos a tener un especial de C-Malik. Justamente hoy, en punto de las 6 p.m., vamos a tener esta bonita transmisión donde tú y yo vamos a poder disfrutar de las mejores canciones de C-Malik. Además, pues vamos a platicar de esos momentos tan bonitos que él tuvo desde que inició, desde que estuvo con One Direction y hasta ahora con toda su carrera, pues como solista. Así que ya sabes, mi Matcher, el día de hoy no te lo vayas a perder. Justamente en punto de las 6 p.m. tenemos este gran especial Match. Así que ya sabes, ¿y qué crees? Vamos a con una rola increíble para que no te pierdas nada.
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0: 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Estás en Match 90.1 más Pop. Conéctate, acabamos de escuchar a mi novio Benson Boone con Beautiful Things, 183 canciones sonando el día de hoy. Matcher, el grupo K-Pop BTS volvió a demostrar todo el impacto que están teniendo en México con ayuda del fútbol. Te voy a explicar todo a las 2:58.
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0: Catcher, ¿qué tal? Yo soy Dariet y me da gusto seguirte acompañando con más de la información vial.
1: Buen avance.
0: Asimismo, te recomiendo que conduzcas en la Gran Avenida. Esta zona no tiene nada de asentamientos desde la Avenida 10 Poniente hasta la Avenida 18 Poniente. Sobre Boulevard 22 Sur, también conduces con mucha tranquilidad. Hay buen avance desde Boulevard Circunvalación hasta Circuito Juan Pablo II.
1: Carga que avanza.
0: En la calle 40.

0: calle 13 Sur hasta la calle 21 Sur.
1: Clima.
0: 23 grados, la temperatura actual de esta tarde. 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
2: ¿Qué tal, mi matcher? Muy buenas tardes, ya las 2:58 en este viernes en Match, el mejor día de toda la semana. Espero que estés súper bien. ¿Qué tal? ¿Cómo vamos acabando esta semana, matcher? Espero que todo bien. Yo de repente me siento de que ya súper destrozada. Pero ya sabes que aquí el gran ánimo nunca, nunca, nunca falta. Soy Giselle Navarrete y te sigo acompañando hasta las 6 de la tarde. Mi matcher, el grupo K-Pop BTS, ha influido tanto en sus fans mexicanas que ahora también ellas siguen de cerca lo que hace la selección de fútbol de Corea del Sur. Te cuento todo en dos canciones.
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Sigues en Match 90.1 más Pop. Conéctate, acabamos de escuchar Hello de Adele. Mi Match or BTS, este grupo K-Pop dividió a todas las fans mexicanas justo durante el partido de fútbol de ayer. Soy Giselle Navarrete y te acompaño hasta las 6 de la tarde. Match or muchas ARMY estuvieron emocionadas por el juego de ayer de México y Corea del Sur. Algunas decían incluso que tenían el corazón dividido, que apoyaban a México y a Corea del Sur, pues gracias a BTS y todo lo que pues han descubierto sobre su cultura a través de esta banda. Me encanta porque además en redes hubo un montón de fotos de fans que mandaron a hacer playeras donde combinaban los uniformes de ambas selecciones. O sea, era mitad México, mitad Corea, y eso me encantó. Dije, amamos la creatividad. Muchas de las ARMYs, de todas las fans y los fans de BTS, como que estaban de que la patria es primero, pero yo, BTS, a ti te amo. Me encantó mi matcher. Vamos a escuchar a BTS, que ellos han ganado siempre el corazón de los ARMYs, claramente, porque el balón todavía no. Vamos a escucharlos en la canción número 186 del día, es To Swim, aquí en Match 90.1 más Pop. Conéctate.

0: Levitating. Estás en Match 90.1 más Pop. Conéctate, escuchamos a Dua Lipa con Levitating. 187 canciones sonando el día de hoy. Mi Matcher, en septiembre vamos a tener un evento increíble, además de mi cumpleaños, así que muy pendiente porque a las 3:23 te voy a contar más de cuándo es mi cumpleaños y cuándo es este gran evento que en definitiva no te puedes perder.
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0: Asimismo, los encuentras en la avenida Héroe de Nacozari desde la avenida 36 Poniente hasta la diagonal Defensores de la República.
1: Carga que avanza.
0: Poco a poco va nuestro avance en la calle Morelos desde la calle 44 Norte hasta la avenida 16 Oriente. También en la avenida San Francisco desde la calle Río Lerma hasta Boulevard 18 Sur.
1: Clima.
0: 23 grados. 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

Sí, es en Match 90.1 más Pop. Conéctate, acabamos de escuchar tremendo hipnazo del 2012. Eso fue We Are Young, The Fun. 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Vámonos con más música de viernes en Match. Esto es Baby Doll de Dominic Fike, 189 canciones aquí en Match 90.1 más Pop. Conéctate.

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1: Estás en Match 90.1 más pop. Conéctate que vamos a escuchar Shape of You de Ed Sheeran. Kemi Matcher, ¿cómo lo escuchas? Ed Sheeran está planeando en alejarse de la música. Soy Giselle Navarrete y te sigo acompañando hasta las 6 de la tarde. Ya lo sé, Matcher, ya lo sé, estás muy triste. Resulta ser que durante uno de sus shows por Estados Unidos recientemente, pues él dijo que planea alejarse un tiempo de la música. Matcher, no va a ser para siempre, solo un tiempo, pues para enfocarse en su familia, su vida personal y a reorganizar sus prioridades después, pues de años de estar constantemente grabando música, estar con lanzamientos, obviamente su gira mundial. Así que bueno, mi Matcher, todavía queda bastante tiempo para verlo sobre los escenarios. De hecho, en México va a llegar en diciembre y cuando termine su gira es que se va a tomar esta pausa. Así que hay que disfrutar todo lo que está haciendo Ed Sheeran en estos momentos porque vamos a tener un largo descanso de su parte. Pero ya sabes, Matcher, siempre son para bien esos descansos. Vámonos con más música de un personaje que es el claro ejemplo de por qué tomarse descansos es bueno. Justin Bieber acompañado de The Kid LAROI en la canción número 191 del día, con Stay, aquí en Match 90.1 más pop. Conéctate.

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1: 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Dos canciones sonando el día de hoy. Mi Mature, a las 3:49, te tengo dinámica para que te puedas llevar boletos al concierto de Sam Smith totalmente gratis. Así que pendiente a las 3:49.
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7: Hola, yo soy Dariet. Vamos con más información vial.
2: Buen avance.
7: Mature, ya te comparto que si quieres llegar a tiempo, Boulevard Xonaca es nuestra opción. No tiene nada de carga desde la calle 30 Norte hasta la calle 18 Norte. Aprovechalo.
2: Tráfico lento.
7: Boulevard Esteban de Antoñano tiene asentamientos entre la avenida 29 Poniente y la avenida 25 Poniente. Asimismo, la avenida Héroe de Nacozari a partir de la avenida 36 Poniente hasta la diagonal Defensores de la República.
2: Clima.
7: 23 grados la temperatura.
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Kiss and Match 90.1 más pop. Conéctate, terminamos de escuchar The Cure de Olivia Rodrigo. Qué tremenda rola, Matcher. Hasta se me pone la piel chinita en esta parte. Amamos a Olivia Rodrigo y a su nuevo álbum Matcher, sin duda, en definitiva. 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Y mientras, vámonos con más música. Llega Sabrina Carpenter con la canción número 194 del día. Esto se llama Man Child, aquí en Match 90.1 más pop. Conéctate.

0: Sigues en Match 90.1 más Pop. Conéctate, escuchamos Man Child de Sabrina Carpenter, la canción 194 del día. Match Lovando Foster the People dio una presentación especial en México este mes. Y si no te enteraste o quieres saber qué fue lo que pasó, te lo voy a contar a las 4 de la tarde.
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4: ¿Qué tal, mi matcher? Muy buenas tardes, ya a las 4 de la tarde en este viernes en Match, 19 de junio, espero que te encuentres súper bien. Yo soy Giselle Navarrete y te voy a estar acompañando hasta las 6 de la tarde con mucha música que disfrutar. Espero que te la estés pasando genialísimo en este bonito día. Matcher, dentro de dos canciones vamos a hablar de cómo fue que Foster the People convirtió uno de sus shows en una fiesta súper inolvidable, y lo mejor es que fue en la Ciudad de México, así que ya sabes, Matcher, en dos canciones. Te cuento todo este chisme. Sí, yo soy Giselle Navarrete. Buenas tardes.

Sigues en Match 90.1 más pop. Conéctate que vamos a escuchar Pump It Up Kicks the Poster, The People. Que Matcher, esta gran banda, reunió a un montón de personas en la Plaza de Toros en México. Además estuvieron dando un concierto exclusivo y fue casi que hasta secreto. Soy Yusel Navarrete y te estoy acompañando hasta las 6 de la tarde. Ellos hicieron la primera edición del After Work by Heineken, que pues el objetivo de este evento era desconectarse digitalmente y transformar el típico viernes por la tarde en una fiesta donde hubo muchísima música, arte y también hasta barras de coctelería. La neta se ve que estuvo genial. Y lo mejor es que cuando llegó Foster the People sorprendieron muchísimo con un DJ set increíble, con muy muy muy buena vibra. Y ya Matchers está hablando de que van a llevar esta experiencia a otras ciudades como Monterrey y también Guadalajara. Esperemos que vengan a Puebla con esta experiencia. Ellos estuvieron en el Festival Tecate Comune del año pasado, así que estaría bueno que regresaran a Puebla para que tuviéramos este gran concierto que es exclusivo a mi Matcher. Tú y yo podríamos estar ahí, sería genial, ¿no? Vámonos con más música. Llega Lady Gaga y Bruno Mars con Die With A Smile, la canción número 198 del día. Aquí en Match 90.1 más pop, conéctate.

0: Sigues en Match 90.1 más pop. Conéctate, acabamos de escuchar Golden de las Hunt Tricks en la canción número 199 del día de hoy. Mi Matcher, detengo nombres de personas ganadoras que se llevan nuestros mini proyectores Match de esta semana. Así que muy pendiente porque a las 4:25 minutos te voy a contar quién es.
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1: Tráfico lento.
0: Asentamientos en la calle 35 Norte Mature. Sé paciente. Esto entre Boulevard de la Pedrera y la calle Jesús Reyes Heroles. También te comparto que en Boulevard 14 Sur vamos lento entre la avenida 43 Oriente y Boulevard 2 de Octubre. Otra zona que ya se complica es la avenida 15 de Mayo entre la avenida Montessori y la Gran Avenida. Evítalas.
1: Buen avance.
0: La calle 16 Sur no tiene nada de carga. Aprovechalo desde la avenida 13 Oriente hasta la avenida 29 Oriente.
1: Clima.
0: 22 grados. ¿Buscas epóxicos, poliuretanos o acabados industriales? 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

Estás en Match 90.1 más pop. Conéctate que vamos a escuchar Hips Don't Lie de Shakira. Mi Matcher, ya estás más que listo para saber quién se ganó nuestro proyector Match de esta semana. Yo soy Isel Navarrete, te estoy acompañando hasta las 6 de la tarde. Cada semana de junio, Matcher, vamos a estar regalando estos mini proyectores Match, que la neta están geniales para que tú puedas vivir la fiesta del fútbol, para que veas películas, para que veas series, todo lo que tú quieras con este mini proyector Match. Así que bueno, Matcher, tenemos nombre, te lo revelo en este segundo. Nuestra persona ganadora fue nada más y nada menos que María del Rosario Romero. Espero que estés muy, muy feliz, María. Muchas felicidades por haberte ganado nuestro proyector Match de esta semana. Estamos en contacto contigo para que puedas venir por tu increíble proyector. Y tú, mi Matcher, si no ganaste, no te me preocupes, porque todavía tenemos más. Cada viernes vamos a estar regalando. Así que ya sabes, tú pendiente de nuestros programas en vivo para que tú puedas enterarte cuando vamos a estar regalando estos, cuando puedes participar y demás. Vámonos con más música. Llega The Fate of Ophelia de Taylor Swift en la canción número 201 del día aquí en Match 90.1 más pop. Conéctate.

Estás en Match 90.1 más Pop. Conéctate que vamos a escuchar Firestone de Kygo. Mature Dua Lipa se hizo viral en la cantidad de vestidos de novia que mandó a hacer con la mismísima diseñadora Donatella Versace. Soy Isel Navarrete y te sigo acompañando hasta las 6 de la tarde. Justo ella, que es la dueña y señora, ama y señora de Versace, ella preparó nada más y nada menos que 26 vestidos diferentes para que Dua Lipa los

0: Sigues en Match 90.1 más Pop. Conéctate que vamos a escuchar Houdini de Dua Lipa. 203 canciones sonando el día de hoy. Match, y estamos a unas horas de poder escuchar el especial de Zayn Malik. Muy pendiente, porque si no has escuchado de qué se trata, te lo voy a contar a las 4:48.
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0: Catcher. Hola, yo soy Dariet y vamos con más información vial.
1: A vuelta de rueda.
0: Intensa carga sobre la avenida Héroe de Nacozari y ya se complica avanzar desde la calle 15 Norte hasta Boulevard Norte. Te recomiendo que tengas mucha paciencia o mejor evites la zona.
1: Tráfico lento.

0: hasta la avenida 11 Sur. Otra zona donde avanzamos lento es la avenida Orión Sur a la altura de Boulevard Gustavo Díaz Ordaz.
1: Carga que avanza.
0: Ligera carga en la avenida 4 Poniente desde la calle 21 Norte hasta la avenida 11 Norte. También en la avenida México Puebla desde la calle San Joaquín hasta la calle Tlaxcala.
1: Clima.
0: 22 grados. 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

Sigues en Match 90.1 más Pop Conecto. Te terminamos de escuchar Lady The Match Show. Mi Matcher, andamos muy felices y muy emocionados porque hoy celebramos a uno de los chicos de One Direction, específicamente a Zayn Malik, con su esperada gira de Conical Tour. Soy Isel Navarrete y te sigo acompañando hasta las 6. Justo hoy a las 6 vamos a tener por Match 90.1 toda la cadena Match y por la app de iHeartRadio este programa especial donde tú y yo vamos a repasar los mejores momentos de la carrera de Zayn, desde que inició por One Direction hasta ahora su éxito mundial, pues ya siendo un artista independiente. Así que no te lo vayas a perder porque la neta va a estar increíble. Hoy a las 6 pm tenemos este programa especial de Zayn Malik. Vámonos con más música. Llega Temper City con Self Aware aquí en Match 90.1 más Pop. Conéctate, buenas tardes.

0: 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Acabamos de escuchar Self Aware, The Temper City, 207 canciones en el día. Matcher, hay una comedia romántica de los 90 que terminó influyendo en la creación de una de las canciones muy personales, así la más personal, del nuevo álbum de Olivia Rodrigo. Te voy a contar más a las 4:58.
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9: ¿Qué tal, mi matcher? ¿Cómo andamos en este viernes en Match 4 con 58 minutos? En este momento espero que te encuentres súper bien. Si vas a algún lado, vas manejando, vete con mucho cuidado. Un saludo a toda nuestra escudería Match, Uber, Didi's, transporte público que nos viene escuchando. 10 de 10, se merecen como 8,800 estrellas. Hoy vamos a hablar de Olivia Rodrigo, que reveló que su sencillo Honey Bee pues comenzó con una película de amor en los 90s. Toda la creación tiene que ver con esta película, así que pendiente porque en dos canciones te voy a contar todo este chismecito.

Match 90.1 más pop, conéctate, escuchamos Don't Stop the Music de Rihanna. Kimmy Matcher, ¿confirmamos sí o no que nos hace falta un regreso de Rihanna? Por favor, lo necesitamos. Así como el regreso épico de Olivia Rodrigo, que además nos acaba de revelar más detalles, cada vez más datos detrás de su nuevo álbum. Y Matcher ya dijo que la película noventera Un Lugar Llamado Notting Hill es una de las inspiraciones detrás de la canción Honey Bee. Soy Isel Navarrete, te acompaño hasta las 6 de la tarde. Esta canción en específico es como la más romántica de este álbum, o al menos yo pienso que es la más romántica del álbum. Y nuestra artista Match, Olivia, dijo que le encanta la forma tan romántica, como medio vulnerable, pero a la vez tan auténtica, en la que los personajes experimentan el amor en esta película. Y eso fue lo que ella quiso transmitir en esta canción. Así que además de sus propias experiencias, pues también esta comedia romántica súper icónica de los 90, pues también ayudó a darle vida a esta canción que se llama Honey Bee, que yo siento que es mucho como para de las chavas enamoradas de sus chavos que se la tienen que dedicar. Así que ya sabes, Matcher, si quieres dedicar una canción a alguien el día de hoy, Honey Bee totalmente es una gran opción. Y también la siguiente rola que vamos a escuchar, la canción número 211 del día de hoy, de este nuevo álbum de Olivia Rodrigo, se llama Drop Dead, aquí en Match 90.1 más pop, conéctate.

0: Estás en Match 90.1 más pop. Conéctate que vamos a escuchar a Billie Eilish con Wildflower. Esa fue la canción número 213 del día de hoy. Mi Matcher, necesito que apartes dos fechas en septiembre porque vamos a tener un festival de música increíble que tú vas a poder escuchar a través de tu radio aquí en el 90.1 en exclusiva de Match FM. Así que pendiente porque a las 5:23 te doy todos los detalles.
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4: Hola, hola, Matcher. Yo soy Dariet. Vamos con más de la información vial. Excelente inicio de fin de semana.
2: Tráfico lento.
4: Asentamientos en Boulevard Municipio Libre. Los encuentras entre la calle Astronomía y la avenida José María La Fragua. También los encuentras en la avenida 6 Poniente, entre la calle 3 Norte y la avenida 11 Norte.

0: Oriente. También en la calle 23 Sur, entre la calle 39 Poniente y la avenida 31 Poniente. Y en la avenida 4 Poniente, desde la calle 21 Norte hasta la avenida 11 Norte.
1: Clima.
0: 22 grados. 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

en Match 90.1 más Pop. Conéctate, escuchamos Summer de Calvin Harris. Mi Matcher, vamos a tener la transmisión en vivo de uno de los eventos de música más importantes del mundo, el iHeartRadio Music Festival 2026. Soy Yusel Navarrete, te sigo acompañando hasta las 6 de la tarde, el 18 y el 19 de septiembre desde Las Vegas. Desde Las Vegas te traemos este evento. Literal, tú lo vas a poder escuchar desde allá, aquí en el 90.1, a través de toda la cadena Match y por la app de iHeartRadio. Vamos a tener el iHeartRadio Music Festival con artistas Match como BTS, Zara Larsson, también va a estar por ahí Benson Boone, Goo Goo Dolls, la neta 10 de 10, así que no te lo vayas a perder porque va a estar increíble. Te recuerdo la fecha, 18 y 19 de septiembre. Vámonos con más música, llega un tremendo rolón bastante viral en TikTok, la canción número 215 del día de hoy. Esto se llama Dracula, es de Tame Impala y ya lo escuchas aquí en Match 90.1 más Popcorn.

Estás en Match 90.1 más pop. Conéctate que vamos a escuchar Can't Feel My Face de The Weeknd. Y Matcher, el día de hoy te tengo el recuerdo Match cuando Kendrick Lamar hizo algo genial. O sea, literal hizo historia él en el 2018. En ese año, él ganó el premio Pulitzer de música gracias a su álbum Damn. Soy Isel Navarrete y sigo acompañándote hasta las 6. Este premio, el premio Pulitzer, es uno de los reconocimientos pues más prestigiosos de Estados Unidos y normalmente premian trabajos pues en periodismo, en literatura y también en música. Y justo Kendrick se convirtió en el primer músico fuera de géneros clásicos y también del jazz en recibir este gran premio. O sea, él, un rapero, fue el primer rapero, vaya la redundancia, el primer rapero en ganar este gran premio. Y con eso, Matcher, nosotros sabemos el impacto cultural gigante que tiene Kendrick. También es un artista hecho y derecho que además con este álbum logró muchísimas cosas increíbles. Así que, Matcher, vamos a celebrar ese recuerdo Match escuchando Kendrick Lamar acompañado de SZA en esta colaboración increíble que me encanta, Luther, aquí en Match 90.1 más pop. Conéctate.

0: Sigues en Match 90.1 más Pop. Conéctate, escuchamos Sex on Fire de Kings of Leon. 218 rolas sonando el día de hoy. Matcher, ya estamos a unos minutos de poder escuchar el especial de Zayn Malik. Muy pendiente, porque si todavía no has escuchado de qué se va a tratar, te lo voy a contar a las 5:49.
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3: 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Matcher, yo soy Dariet y ¿qué crees? Ya me despido con esta información vial. Me dio gusto acompañarte. Ten un excelente fin de semana.
2: Manifestantes.
3: Te comento que debido a manifestantes se presenta un cierre vehicular en la avenida 31 Oriente a la altura de la Fiscalía. Evita la zona.
2: Tráfico lento.
3: Y muy atento si vas conduciendo sobre la avenida 83 Poniente, porque te comparto que hay asentamientos entre la calle 15 A Sur y la avenida 11 Sur. También en la avenida Orión Sur vamos lento a la altura de Boulevard Gustavo Díaz Ordaz. Y en la avenida 6 Poniente entre la calle 3 Norte y la avenida 11 Norte.
2: Carga que avanza.
3: En la avenida 4 Poniente te encuentras con ligera carga desde la calle 21 Norte hasta la avenida 11 Norte. También en la calle 2 Sur desde la avenida Juan de Palafox y Mendoza hasta la avenida 13 Oriente.
2: Clima.
3: 22 grados. 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

Match 90.1 más pop. Conéctate que vamos a escuchar New Religion de Bebe Rexha y Faithless. Matcher, estamos listísimos ahora sí para celebrar a todos los Directioners con el regreso de nuestro artista Match, Zayn Malik, justo con su esperada gira de Conical Tour. Soy Gisela Navarrete y te sigo acompañando hasta las 6. Matcher, hoy, viernes 19 de junio, en unos minutos a las 6 en punto, a través de Match 90.1 por toda la cadena Match y por la app de iHeartRadio, tú vas a poder disfrutar de un programa especial donde vamos a ir pues escuchando, repasando todos los momentos de Zayn Malik desde que estuvo en la banda One Direction. Que Matcher, él estuvo a nadita de no haber sido parte de la historia de One Direction, pero de eso tú te vas a enterar en nuestro especial que ya es en unos minutos. Así que ya sabes, mi Matchers, 6 p.m. vamos a tener este programa especial sobre Zayn Malik para que no te lo vayas a perder. Te dejo con más música porque ya llega mi güerita favorita, Sabrina Carpenter, con la canción número 220 del día. Esto es Espresso, aquí en Match 90.1, más pop, conéctate.

0: Estás en Match 90.1 más pop. Conéctate que vamos a escuchar Espresso de Sabrina Carpenter, la canción 220 de The Amateur. Con esa rola yo me despido. Muchas gracias por dejarme acompañarte el día de hoy en esta tarde de viernes en Match. Espero que te la hayas pasado increíble. Yo soy Giselle Navarrete y así me encuentras en redes sociales como arroba Giselle Navarrete y en baja a través de Instagram. Muchas gracias por dejarme estar contigo, Matcher. Oye, ya en unos minutos en punto de las 6 empezamos con nuestro especial de Saint Malik. La neta va a ser increíble, así que no te lo pierdas. Y a las 7 llega contigo Hanna Chavarría. Nosotros nos escuchamos mañana en punto de las 2 de la tarde. Así que bueno, Matcher, sigue pendiente y sigue disfrutando de la mejor estación. Match 90.1 más pop. Conéctate. Buenas tardes.
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3: Esta semana, México está viviendo algo muy especial para toda una generación de fans. Después de conquistar la Ciudad de México el año pasado con Stairway to the Sky Tour, su primera gira como solista, Zayn Malik regresa a nuestro país con The Conical Tour, una gira que no solo marca su regreso a México, sino también un momento histórico. Monterrey y Guadalajara lo reciben por primera vez en toda su carrera, algo que ni siquiera ocurrió durante la era de One Direction.
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